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0: Buena Nueva indica la hora. Son las 20 horas. Un minuto. 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
1: Este tema dedicado para todos los que alguna vez sufrimos el corazón roto. Y dice...

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Un santo para cada día. Hoy, 3 de julio, recordamos a Santo Tomás Apóstol. De este apóstol narra el Santo Evangelio tres episodios. El primero sucede cuando Jesús se dirige por última vez a Jerusalén. En este momento los discípulos sienten un impresionante temor acerca de los graves sucesos que pueden suceder y dicen a Jesús: «Los judíos quieren matarte, ¿y vuelves allá?». Y es entonces cuando interviene Tomás, llamado Dídimo. Cuenta San Juan que Tomás dijo a los demás: «Vayamos también nosotros y muramos con él». La segunda intervención sucedió en la última cena. Jesús les dijo a los apóstoles: «A donde yo voy, ya sabéis el camino». Y Tomás le respondió: «Señor, no sabemos a dónde vas. ¿Cómo podemos saber el camino?». Los apóstoles no lograban entender el camino por el cual debía transitar Jesús, porque ese camino era el de la cruz. Tomás era demasiado sincero y tomaba las cosas muy en serio para decir extremadamente aquello que su interior no aceptaba. De manera que le expresó a Jesús sus dudas y su incapacidad para entender aquello que él les estaba diciendo, recibiendo una admirable respuesta y una de las importantes afirmaciones. Jesús dijo: «Yo soy el camino, la verdad y la vida. Nadie va al Padre sino por mí». Los creyentes recordamos siempre al apóstol Santo Tomás por su famosa duda acerca de Jesús resucitado y su admirable profesión de fe cuando vio a Cristo glorioso. En la primera aparición de Jesús resucitado a sus apóstoles, no estaba con ellos Tomás. Los discípulos le decían: «Hemos visto al Señor». Él les contestó: «Si no veo en sus manos los agujeros de los clavos y no meto mi mano en la herida de su costado, no creeré». 8 días después estaban los discípulos reunidos y Tomás con ellos. Se presentó Jesús y dijo a Tomás: «Acerca tu dedo, aquí tienes mis manos. Trae tu mano y métela en la herida de mi costado, y no seas incrédulo sino creyente». Tomás le contestó: «Señor mío y Dios mío». Jesús le dijo: «Has creído porque me has visto. Dichosos los que creen sin ver». Tomás propagó el Evangelio hasta morir martirizado, precisamente por proclamar su fe en Jesucristo. Felicidades a quienes llevan por nombre Tomás. 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

Todos los partidos mañana a contar de las 14:30 horas. Andrés Arellano con Magisterio Chantaos en cancha Batuco. Carlos Campos con Camus en cancha Juan Pablo Monroy. Los Extraños con Scar en cancha Bonilla. Provincial con Colo Colo en Zavala número 2. Álamos con la Universidad de Chile en cancha Ciudad Verde. 18 de septiembre con Velosal en cancha Asociación. Y ANSA con esfuerzo en cancha de San Juan. Libre quedará el equipo de Banco este fin de semana, que es la última fecha de la primera rueda del campeonato de los viejitos cracks. 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

Es música y deportes a través de la Buena Nueva. En la FAL solo se juega un partido pendiente entre Baragruesa y Panimávida. En Baragruesa el domingo, en todas las series a contar de las 11 de la mañana. El día sábado a las 14:30 horas, serie primera infantil y después serie 60 entre Colbún y San Antonio Lama en Colbún. También partido pendiente. 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

Este fin de semana no juega el Depor, ¿eh? Linares juega el sábado 11 de julio a las 4 de la tarde frente a Colchagua, que será una final anticipada, porque usted sabe que le restaron 3 puntos al cuadro de Deportes Linares. Así que vamos, Depor, que se puede. Hay que seguir luchando, apoyando a nuestra institución. 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

Y ya estamos cerrando esta cita de deportes. La invitación cordial para que ustedes continúen con Buena Nueva. Que tengan un lindo fin de semana.

0: 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Son las 21 horas. Un minuto.
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¿Qué tal, maquinones? ¿Cómo están ustedes? Bienvenidos a la máquina del tiempo, a la máquina del frío. ¿Qué tal? ¿Está aislado Juan, Está aislado Juan, te faltó ese por ahí, ese efecto muy bravo. ¿Cómo están, maquinones? No, ese no es. Es el está aislado Juan, ese. ¿Cómo están los maquinones? Oye, bienvenidos a la edición de día viernes 3 de julio. Llegó julio y llegó heladito, ¿ah? Llegó con helado, llegó con temperatura bajo ceros. Hoy día casi 4 grados. Hoy día, ¿sí? Casi 4 grados. Se pasó, ¿ah? Se pasó el frío, maquinones, el día de hoy. Todavía la temperatura, según acá, a ver qué dice, marca 2 grados. 2 grados marca la temperatura, está heladito, ¿eh? Afuera hay una nieblina que te encargo, ¿eh? Hay que andar con mucha precaución, maquinones, mucha precaución, ya que no se ve mucho, ¿eh? No se ve más allá de un par de metros. Así que estar atentos los maquinones. Recuerden siempre manejar a la defensiva, respetar a los peatones, respetar a los ciclistas que todavía andan por ahí, algunos todavía hasta ahora, sí, todavía hay gente que trabaja hasta ahora, Met Brown, y anda con su chaleco reflectante y sus luces de seguridad, sus bicicletas, pero a veces, bueno, ¿por qué no son imprudentes? Yo creo que hay que tener con mucho cuidado, andar con mucho cuidado, manejar a la defensiva. Hoy está un poco resfriado. Está un poquito resfriado, así que me tienen que aguantar ahí, maquinones, un ratito, ¿ah? Oye, por acá incluso mandaron una información, dice, frío extremo, lleno las rutas, escarcha y niebla. Sí o sí debes evitar adelantar, reducir la velocidad, manejar siempre a la defensiva, usa siempre el cinturón de seguridad. Recuerda, llegar unos minutos más tarde siempre será mejor que no llegar. Mantén la precaución y conduce con responsabilidad. Exactamente, Medrano, así es. Entiéndalo de una vez, entiéndalo de una vez. Con mucha precaución, maquinones, ¿sabes? Porque la verdad que está heladísimo y hay poca visibilidad. Así que hay que estar atentos a las condiciones del tránsito. Nosotros te acompañamos con buena música el día de hoy. Te acompañamos con éxitos que a ti tanto te gustan. Recuerda que estamos en nuestra 97.9 o a través de www.radiobuenanueva.cl.

Pues se pasó el frío, ¿eh? Hay incluso varios memes el día de hoy del amigo Julio, ¿eh? Del amigo Julio. Bastantes memes ya aparecieron. Digo, tal helado que está ahí, Julio. Está helado, ¿eh? Está helado. No, está leísimo, me trajo. Oye, nosotros te acompañamos hasta las 23 horas con la excelente buena música. Kenneth Brown ya está haciendo girar en la vitrola electrónica. En la vitrola electrónica está Kenneth Brown ahí con todo el power siempre. Dispuesto a entregarte muy, muy, muy, muy, muy buena música. Como dijo un amigo por allá, buena música. Mira, te mueres sonando de fondo, ¿eh? Todo el top retro a esta hora acá en la máquina del tiempo, ¿eh?

Oye, estaba pidiendo el tema de Yasuo, ya está sonando ya. ¿Qué pasa? Ahí está sonando, ¿eh? El Don't Go. Mira, está sonando ahí, con todo el power. Saludos para Oscar Ponce, que está en la sintonía. Está tirando currículum para 107.1. También dicen por acá Oscar Ponce, ¿eh? Que, como dicen, productor de ese dial. Vamos con música, y todo en la máquina.

Ya, estamos con todo el power hoy día porque como hace frío, estamos con todo el power junto a Maestrado acá en la sala de sonidos. Ahí estamos con el retorno, estaba sin retorno. Ya, ahí sí. Oye, hoy una lamentable noticia ocurrió el día de hoy, ¿eh? Te voy a comentar acá que el adiós de uno de los grandes galanes de la televisión chilena. Fallece Fernando Clige a los 71 años. La televisión chilena despide uno de sus rostros más recordados. Fernando Clige, falleció a los 71 años, según informó la cadena Chile Actores, poniendo fin a una trayectoria que lo convirtió en uno de los galanes más populares de las teleseries nacionales durante las décadas de los 80 y 90. El actor, nacido en Montevideo, nacionalizado chileno, construyó una carrera marcada por éxitos, producciones televisivas y una fuerte presencia en la pantalla chica, donde también participó en programas de entretención que marcaron una época. Nació el 8 de octubre del año 1954. Fernando llegó a Chile a los 25 años, siguiendo los pasos de su padre, Walter Clige, quien ya era una figura conocida por su participación en la comedia La Madrastra. La Madrastra, ¿se acuerda, no? Sí, La Madrastra. Aunque estudió medicina veterinaria, terminó cambiando los rumbos de ser descubierto por un productor de televisión. Su debut llegó el año 81 con la teleserie Casa Grande, producción que abrió el camino a una de las carreras más recordadas de la ficción nacional. Posteriormente, en títulos como La Intrusa, Te Conté y especialmente Marrón Glacé, está considerada una de las producciones más exitosas en la historia de Canal 13. No solo, sino por la que terminó por consolidarlo como uno de los actores más populares de aquella generación. Además de su trabajo en ficción, Fernando Clige también tuvo una activa participación en programas de entretención que marcaron la televisión chilena. Participó como invitado y panelista en espacios como Videoloco, Maravilloso, además de participar en distintos sketches de Venga Conmigo. Gracias a esta versatilidad logró mantener una presencia constante en la televisión y transformarse en rostro ampliamente reconocido por varias generaciones de espectadores. Fernando deja un legado ligado a algunas de las teleseries más recordadas de la televisión chilena y una época en la que se consolidó como uno de los actores más populares y queridos de la pantalla nacional. Así que hoy despedimos a un grande, ¿eh? Yo me acuerdo mucho también de televisión, del teatro en televisión. También trabajó Fernando ahí, y los sketches de humor que él hacía también, ¿eh? Así que bueno, recordarlo solamente con esas teleseries y por supuesto Canal 13, que está emitiendo algunos programas especiales el día de hoy y durante mañana. Maquinones, vamos a una pequeña pausa comercial y volvemos con más Máquina del Tiempo a través de Buena Nueva 94.5.

0: Radio Buena Nueva indica la temperatura en el centro de la ciudad. En Linares, 5 grados, 3 décimas.
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Estamos elevando la temperatura a esta hora, estamos elevando la temperatura porque está heladísimo. Entonces nosotros acá en el estudio estamos elevando la temperatura a los maquinones que están en la sintonía. Ahí tenés que ir la próxima. Ya, oye, ¿sabían que el calendario del año 2026, o sea, este año que estamos viviendo, es exactamente igual al del año 1987, ¿eh? Es decir, las fechas caen el mismo día. Un verdadero viaje en el tiempo, ¿eh? Así que hoy podemos recordar aquellas canciones que sonaban hace 39 años, maquinones, exactamente 39 años, y vivir o revivir esa época con la mejor música maquinona, los 70, 80 y 90 en la máquina. La máquina del tiempo. Sube el volumen, acomódate porque la buena nueva y la máquina del tiempo, solo éxitos 70, 80 y 90.

Oye, qué pimones esta hora, Maquinoliza. Voy a recordarles que el día de hoy, así es, este es fanático Matt Brown, Vince Clarke. ¿Quién es Vince Clarke? Me dijo por ahí. El compositor y productor británico, figura entre los nombres más importantes de la historia de la música electrónica. Ya adivinaron por ahí, así es. Electronic, gracias a su trabajo en Depeche Mode, Yazoo y Erasure, estos son los proyectos fundamentales para desarrollar el Sign Hard Pop. Hoy, día viernes 3, nacido como Vince John Martin, del año 1960, mostró interés por la música desde temprana edad. Estudió piano y violín antes de descubrir la potencia creativa de los sintetizadores de la época, instrumento que terminaría marcando toda su carrera. Su primer gran impacto llegó al año 80 cuando fundó Depeche Mode junto a Martin Gore, Andre Fletch y David Gahan. Compuso la mayor parte del álbum de Aspect de 1981. En ese trabajo se incluyó el éxito Just Can't Give It Up, una de las canciones más reconocibles de los primeros años de la banda. Sin embargo, abandonó el grupo poco después del lanzamiento del disco. Su interés estaba más centrado en la experimentación del estudio que la dinámica que comenzaba a rodear a Depeche Mode. De Yazoo, Erasure, una carrera llena de éxitos, tras dejar obviamente a Depeche Mode. El Clarke formó Yazoo junto a Alison Moyet. El dúo logró un éxito inmediato con canciones como Only You To Go y Sweet Agent, convirtiéndose en uno de los proyectos más influyentes de comienzos de los 80. Aunque Yazoo tuvo una vida breve, Clarke continuó explorando nuevos caminos. Maquinones, valga la redundancia. Después de su corto paso por ese grupo, encontró en el año 85 su socio musical Andy Bell. Junto a ellos crearon Erasure, una de las bandas más exitosas del pop electrónico. El dúo construyó una extensa discografía e incluye clásicos como Little Respect, I Have You y Always On My Mind. A lo largo de estas cuatro décadas, Erasure ha vendido más de 28 millones de discos. Continúa siendo una referencia para nuevas generaciones de la música electrónica. Así que, entonces, Miss Clarke, feliz cumpleaños. Feliz cumpleaños. Hoy el hombre realmente creó bastante buena música electrónica para los fanáticos de los 80 y 90. Así que, vamos con buena música. Se vienen temas de ahí de Erasure y ya sé que eso no. Junto a Matt Brown, acá en la máquina del tiempo. Seguimos con la música. A pesar del frío, estamos acá. Dándole con todo el power, Matt Brown.

0: Vamos a una pequeña pausa comercial cortita, maquinones. Y estamos de vuelta con más Máquina del Tiempo a través de la 97.9. Vamos y volvemos. Un minuto con 30. Y estamos de vuelta.
1: 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Son las 22 horas. Un minuto.
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Oye, qué temones a esta hora. Maquinones en la máquina del tiempo, ¿eh? Phil Collins sonando ahí con todo el power, ¿eh? Comentarles que una curiosidad me trauma, ¿eh? Una curiosidad de tipo ciencia. Astrónomos descubrieron que un cometa cambió completamente el sentido de su rotación. Así es la primera vez que se observa un fenómeno así. Los científicos creen que los gases expulsados por el propio cometa fueron tan potentes que lograron frenarlo y hacerlo girar al revés. ¿Cómo lo ves? El universo nunca deja de sorprendernos, ¿ah? Así que ya lo sabes. Y así como el cometa cambió de rumbo, nosotros también viajamos en el tiempo, pero con la mejor música, Donny Brown, 70s, 80s y 90s, en la máquina del tiempo, por Radio Buena Nueva.

Oye, quiero embarcar con las curiosidades que Emmett Brown encontró, ¿eh? Vamos a una pequeña pausa comercial, pero antes de la pausa, Emmett Brown me dijo por acá, ¿conoces el efecto McDonald's? Yo te conozco varios que tienen el efecto McDonald's, de que son buenos para las hamburguesas, no, pero es otra cosa. Me dice, ¿sabías que la Coca-Cola sabe diferente dependiendo del envase? ¿No? Sí, aunque la fórmula siempre es la misma. Nuestro cerebro percibe un sabor distinto si la tomamos en botella de vidrio, lata o plástico. La mayoría de las personas asegura, eso sí, que la de vidrio es la más rica. Bueno, yo creo que así también, ¿eh? Pero ese es el efecto McDonald's, para los maquinones que no sabían. Vamos a una pausa comercial, cortita, solamente un minuto, y ya estamos de vuelta con más máquina del tiempo y más curiosidades. Aunque les puedo comentar otra, ¿eh? Pero se la voy a contar después. De vuelta de comerciales. Vamos y volvemos, maquinones.

0: Radio Buena Nueva indica la temperatura en el centro de la ciudad. En Linares, 4 grados, 8 décimas.
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Ya, subimos de época mejorada, ¿verdad? Está helado, sí. Está helado, sí. Está helado. Hace frío. ¿Qué pasó con el aire acá? ¿No, no se acabó el aire? Se acabó el aire. Oh, papá. Se acabó el aire. ¿Qué pasó, verdad? Se acabó el aire. Ya. Vamos con buena música, pero antes lo adeudado, como dicen por ahí, ¿eh? Se por acá mejor.

entrar. Oye, te mando estas curiosidades para que las leas. Ok. Dice, el bostezo, sí, dice que cuando bostezamos, no siempre es por sueño. Los científicos creen que el bostezo ayuda a enfriar el cerebro para que funcione mejor. Además, es contagioso. Basta con ver a, o escuchar a alguien bostezar para que nos den ganas de hacerlo. ¿Ves? No es por sueño, entonces, muy bravo, ¿eh? Usted cuando bosteza es porque está enfriando su cabezota. ¿Ah? Eso es. No es chiste. Otra curiosidad que mandó acá Matt Brown. Lo siguiente. La Torre Eiffel. La Torre Eiffel puede crecer hasta 15 centímetros en verano. ¿Cómo es usted? ¿Cómo va a crecer la Torre Eiffel? Sí. La Torre Eiffel crece 15 centímetros en el verano debido al calor. El metal se expande aumentando su altura temporalmente. ¿Qué te parece? Curiosidades que nos entregó nuestro teacher de la región del Maule, Don Emmett Brown, ¿eh? El tema del bostezo, sí, eso no lo sabía yo, ¿eh? No lo sabía que se enfriaba el cerebro con eso. Bueno, hemos aprendido algo nuevo acá en la máquina del tiempo. Vamos con más buena música. Estamos en Especial 90 a esta hora. Especial 90 junto a Emmett Brown en la sala de sonidos. Saludos a los maquinones que están en la sintonía a esta hora junto a nosotros en la máquina del tiempo. Recuerda www.radiobuenanueva.cl, a los que están ahí conectados, o nuestra APK, nuestra aplicación. Ahí está, súbeme, vamos con más buena música acá en la máquina, la máquina, la máquina.

Hoy llegamos rapidísimo a las 2 horas de buena música, con un poco de frío, pero aquí estamos. Oye, vamos a bordear el día de hoy, esta noche, igual las menos 2 grados acá, lo que dice meteorología acá en nuestro PC biónico. A eso de las 7 de la mañana, 6 de la mañana, menos 2 grados. Así que prepararse, muchachos. Aún hay neblina dentro de la ciudad de Linares y alrededores. Así que a manejar con mucho cuidado, mucha precaución. Recuerden que tenemos que llegar sobre los 120 años, ¿no? Para poder cobrar la jubilación. Así como va la cosa hoy día, te encargo, ¿eh? Sí, aparte que la benzina de Emmett Brown ha bajado nada, ¿no? Ya bajó la benzina en otras partes del mundo. Ya la guerra terminó qué rato y aún acá la benzina no pasa nada, pues. Subieron 600 pesos y bajaron 100. Bueno, ¿qué le vamos a hacer? ¿Qué le vamos a hacer? O sea, se puede hacer algo, pero no vamos a ser nosotros quienes le digamos qué tienen que hacer. Bueno, maquinones, nos encontramos mañana a eso de las 21 horas con más Máquina del Tiempo, non-stop. Mañana bailamos toda la tarde, toda la noche. Toda la noche. Hoy se viene después Fiesta Mexa, que también en la máquina del Bueno Nuevo, después de las 00. Así que saludos a los maquinones que están en sintonía. Cuídense, maquinones. Nos encontramos y nos vemos y nos escuchamos mañana a eso de las 21 horas con más Máquina del Tiempo. Chao, maquinones.

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1: 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Son las 22 horas, 58 minutos.
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0: Buena Nueva indica la hora. Son las 23 horas, 30 minutos. 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

Muy queridos hermanos, al ya concluir la jornada, al prepararnos para nuestro descanso, vamos ahora a orar. Nos vamos a unir a través de las ondas radiales de Radio Buena Nueva con muchos hermanos en la fe que en estos momentos vamos a rezar juntos el Santo Rosario. Esta cadena que nos une al cielo, como dijo el Papa Juan Pablo II, esta oración bíblica, esta oración tan querida por los fieles, esta oración que incluso ha pedido personalmente la Santísima.

0: siéntense aquí mientras voy allá a orar. Y tomando consigo a Pedro y a los hijos de Zebedeo, comenzó a sentir tristeza y angustia. Y adelantándose un poco, cayó rostro en tierra y dijo: Padre, si quieres, aparta de mí esta copa, pero no se haga mi voluntad, sino la tuya. Y sumido en agonía, insistía más en su oración. Su sudor se hizo como gotas de sangre que caían en tierra. Padre nuestro que estás en el cielo, santificado sea tu nombre. Venga a nosotros tu reino. Hágase tu voluntad en la tierra como en el cielo.
1: Danos hoy nuestro pan de cada día. Perdona nuestras ofensas, como también nosotros perdonamos a los que nos ofenden. No nos dejes caer en la tentación y líbranos del mal. Amén.
0: Dios te salve, María. Llena eres de gracia, el Señor es contigo. Bendita eres entre todas las mujeres, y bendito es el fruto de tu vientre, Jesús.
1: Santa María, Madre de Dios, ruega por nosotros pecadores, ahora y en la hora de nuestra muerte. Amén.
0: Dios te salve, María. Llena eres de gracia, el Señor es contigo. Bendita eres entre todas las mujeres, y bendito es el fruto de tu vientre, Jesús.
1: Santa María, Madre de Dios, ruega por nosotros pecadores, ahora y en la hora de nuestra muerte. Amén.
0: Dios te salve, María. Llena eres de gracia, el Señor es contigo. Bendita eres entre todas las mujeres, y bendito es el fruto de tu vientre, Jesús.
1: Santa María, Madre de Dios, ruega por nosotros pecadores, ahora y en la hora de nuestra muerte. Amén.
0: Dios te salve, María. Llena eres de gracia, el Señor es contigo. Bendita eres entre todas las mujeres, y bendito es el fruto de tu vientre, Jesús.
1: Santa María, Madre de Dios, ruega por nosotros pecadores, ahora y en la hora de nuestra muerte. Amén.
0: Dios te salve, María. Llena eres de gracia, el Señor es contigo. Bendita eres entre todas las mujeres, y bendito es el fruto de tu vientre, Jesús.
1: Santa María, Madre de Dios, ruega por nosotros pecadores, ahora y en la hora de nuestra muerte. Amén.
0: Dios te salve, María. Llena eres de gracia, el Señor es contigo. Bendita eres entre todas las mujeres, y bendito es el fruto de tu vientre, Jesús.
1: Santa María, Madre de Dios, ruega por nosotros pecadores, ahora y en la hora de nuestra muerte. Amén.
0: Dios te salve, María. Llena eres de gracia, el Señor es contigo. Bendita eres entre todas las mujeres, y bendito es el fruto de tu vientre, Jesús.
1: Santa María, Madre de Dios, ruega por nosotros pecadores, ahora y en la hora de nuestra muerte. Amén.
0: Dios te salve, María. Llena eres de gracia, el Señor es contigo. Bendita eres entre todas las mujeres, y bendito es el fruto de tu vientre, Jesús.
1: Santa María, Madre de Dios, ruega por nosotros pecadores, ahora y en la hora de nuestra muerte. Amén.
0: Dios te salve, María. Llena eres de gracia, el Señor es contigo. Bendita eres entre todas las mujeres, y bendito es el fruto de tu vientre, Jesús.
1: Santa María, Madre de Dios, ruega por nosotros pecadores, ahora y en la hora de nuestra muerte. Amén.
0: Dios te salve, María. Llena eres de gracia, el Señor es contigo. Bendita eres entre todas las mujeres, y bendito es el fruto de tu vientre, Jesús.
1: Santa María, Madre de Dios, ruega por nosotros pecadores, ahora y en la hora de nuestra muerte. Amén.
0: Gloria al Padre, y al Hijo, y al Espíritu Santo.
1: Como en el principio, ahora y siempre, por los siglos de los siglos. Amén.
2: Segundo misterio de dolor, los azotes de Jesús atado a la columna.
0: Salió nuevamente Pilato, donde los judíos, y les dijo: Yo no encuentro ningún

0: delito en él. ¿Quieren pues que les ponga libertad al rey de los judíos? Ellos volvieron a gritar diciendo, ¡ay, se no, a Barrabás! Pilato entonces tomó a Jesús y mandó a azotarle.
1: Padre nuestro que estás en el cielo, santificado sea tu nombre. Venga a nosotros tu reino. Hágase tu voluntad en la tierra como en el cielo.
0: Danos hoy nuestro pan de cada día. Perdona nuestras ofensas, como también nosotros perdonamos a los que nos ofenden. No nos dejes caer en la tentación y líbranos del mal. Amén.
1: Dios te salve María, llena eres de gracia, el Señor es contigo. Bendita eres entre todas las mujeres y bendito es el fruto de tu vientre, Jesús.
0: Santa María, Madre de Dios, ruega por nosotros pecadores, ahora y en la hora de nuestra muerte. Amén.
1: Dios te salve María, llena eres de gracia, el Señor es contigo. Bendita eres entre todas las mujeres, y bendito es el fruto de tu vientre, Jesús.
0: Santa María, Madre de Dios, ruega por nosotros pecadores, ahora y en la hora de nuestra muerte. Amén.
1: Dios te salve María, llena eres de gracia, el Señor es contigo. Bendita eres entre todas las mujeres y bendito es el fruto de tu vientre, Jesús.
0: Santa María, Madre de Dios, ruega por nosotros pecadores, ahora y en la hora de nuestra muerte. Amén.
1: Dios te salve María, llena eres de gracia, el Señor es contigo. Bendita eres entre todas las mujeres, y bendito es el fruto de tu vientre, Jesús.
0: Santa María, Madre de Dios, ruega por nosotros pecadores, ahora y en la hora de nuestra muerte. Amén.
1: Dios te salve María, llena eres de gracia, el Señor es contigo. Bendita eres entre todas las mujeres, y bendito es el fruto de tu vientre, Jesús.
0: Santa María, Madre de Dios, ruega por nosotros pecadores, ahora y en la hora de nuestra muerte. Amén.
1: Dios te salve María, llena eres de gracia, el Señor es contigo. Bendita eres entre todas las mujeres, y bendito es el fruto de tu vientre, Jesús.
0: Santa María, Madre de Dios, ruega por nosotros pecadores, ahora y en la hora de nuestra muerte. Amén.
1: Dios te salve María, llena eres de gracia, el Señor es contigo. Bendita eres entre todas las mujeres y bendito es el fruto de tu vientre, Jesús.
0: Santa María, Madre de Dios, ruega por nosotros pecadores, ahora y en la hora de nuestra muerte. Amén.
1: Dios te

0: fruto de tu vientre, Jesús.
1: Santa María, Madre de Dios, ruega por nosotros, pecadores, ahora y en la hora de nuestra muerte. Amén.
0: Dios te salve, María, llena eres de gracia, el Señor es contigo. Bendita eres entre todas las mujeres, y bendito es el fruto de tu vientre, Jesús.
1: Santa María, Madre de Dios, ruega por nosotros, pecadores, ahora y en la hora de nuestra muerte. Amén.
0: Dios te salve, María, llena eres de gracia, el Señor es contigo. Bendita eres entre todas las mujeres, y bendito es el fruto de tu vientre, Jesús.
1: Santa María, Madre de Dios, ruega por nosotros, pecadores, ahora y en la hora de nuestra muerte. Amén.
0: Gloria al Padre, gloria al Hijo, gloria al Espíritu Santo.
1: Como era en el principio, ahora y siempre, por los siglos de los siglos. Amén.
2: Tercer misterio de dolor, la coronación de espinas.
1: Los soldados, trenzando una corona de espinas, se la pusieron sobre su cabeza y en su mano derecha una caña. Y doblando la rodilla delante de él, le hacían burla diciendo: ¡Salve, rey de los judíos! Y después de escupirle, tomaron la caña y le golpearon en la cabeza. Padre nuestro que estás en el cielo, santificado sea tu nombre. Venga a nosotros tu reino, hágase tu voluntad en la tierra como en el cielo.
0: Danos hoy nuestro pan de cada día, perdona nuestras ofensas, como también nosotros perdonamos a los que nos ofenden. No nos dejes caer en la tentación y líbranos del mal. Amén.
1: Dios te salve, María, llena eres de gracia, el Señor es contigo. Bendita eres entre todas las mujeres, y bendito es el fruto de tu vientre, Jesús.
0: Santa María, Madre de Dios, ruega por nosotros pecadores, ahora y en la hora de nuestra muerte. Amén.
1: Dios te salve, María, llena eres de gracia, el Señor es contigo. Bendita eres entre todas las mujeres, y bendito es el fruto de tu vientre, Jesús.
0: Santa María, Madre de Dios, ruega por nosotros pecadores, ahora y en la hora de nuestra muerte. Amén.
1: Dios te salve, María, llena eres de gracia, el Señor es contigo. Bendita eres entre todas las mujeres, y bendito es el fruto de tu vientre, Jesús.
0: Santa María, Madre de Dios, ruega por nosotros pecadores, ahora y en la hora de nuestra muerte. Amén.
1: Dios te salve, María, llena eres de gracia, el Señor es contigo. Bendita eres entre todas las mujeres, y bendito es el fruto de tu vientre, Jesús.
0: Santa María, Madre de Dios, ruega por nosotros pecadores, ahora y en la hora de nuestra muerte. Amén.
1: Dios te salve, María, llena eres de gracia, el Señor es contigo. Bendita eres entre todas las mujeres, y bendito es el fruto de tu vientre, Jesús.
0: Santa María, Madre de Dios, ruega por nosotros pecadores, ahora y en la hora de nuestra muerte. Amén.
1: Dios te salve, María, llena eres de gracia, el Señor es contigo. Bendita eres entre todas las mujeres, y bendito es el fruto de tu vientre, Jesús.
0: Santa María, Madre de Dios, ruega por nosotros pecadores, ahora y en la hora de nuestra muerte. Amén.
1: Dios te salve, María, llena eres de gracia, el Señor es contigo. Bendita eres entre todas las mujeres, y bendito es el fruto de tu vientre, Jesús.
0: Santa María, Madre de Dios, ruega por nosotros pecadores, ahora y en la hora de nuestra muerte. Amén.
1: Dios te salve, María, llena eres de gracia, el Señor es contigo. Bendita eres entre todas las mujeres, y bendito es el fruto de tu vientre, Jesús.
0: Santa María, Madre de Dios, ruega por nosotros pecadores, ahora y en la hora de nuestra muerte. Amén.
1: Dios te salve, María, llena eres de gracia, el Señor es contigo. Bendita eres entre todas las mujeres, y bendito es el fruto de tu vientre, Jesús.
0: Santa María, Madre de Dios, ruega por nosotros pecadores, ahora y en la hora de nuestra muerte. Amén.
1: Dios te salve María, llena eres de gracia, el Señor es contigo. Bendita eres entre todas las mujeres, y bendito es el fruto de tu vientre, Jesús.
0: Santa María, Madre de Dios, ruega por nosotros pecadores, ahora y en la hora de nuestra muerte. Amén.
1: Gloria al Padre, y al Hijo, y al Espíritu Santo.
0: Como era en el principio, ahora y siempre, por los siglos de los siglos. Amén.
2: Cuarto misterio de dolor. Jesús carga con la cruz.
1: Cuando se hubieron burlado de él, le quitaron el manto, le pusieron sus ropas y lo llevaron a crucificarle. Y él, cargando con su cruz, salió hacia el lugar llamado Calvario. Y obligaron a uno que pasaba, a Simón de Cirene, a que llevara su cruz.
0: Padre nuestro que estás en el cielo, santificado sea tu nombre. Venga a nosotros tu reino. Hágase tu voluntad en la tierra como en el cielo.
1: Danos hoy nuestro pan de cada día. Perdona nuestras ofensas, como también nosotros perdonamos a los que nos ofenden. No nos dejes caer en la tentación y líbranos del mal. Amén.
0: Dios te salve María, llena eres de gracia, el Señor es contigo. Bendita eres entre todas las mujeres, y bendito es el fruto de tu vientre, Jesús.
1: Santa María, Madre de Dios, ruega por nosotros pecadores, ahora y en la hora de nuestra muerte. Amén.
0: Dios te salve María, llena eres de gracia, el Señor es contigo. Bendita eres entre todas las mujeres, y bendito es el fruto de tu vientre, Jesús.
1: Santa María, Madre de Dios, ruega por nosotros pecadores, ahora y en la hora de nuestra muerte. Amén.
0: Dios te salve María, llena eres de gracia, el Señor es contigo. Bendita eres entre todas las mujeres, y bendito es el fruto de tu vientre, Jesús.
1: Santa María, Madre de Dios, ruega por nosotros pecadores, ahora y en la hora de nuestra muerte. Amén.
0: Dios te salve María, llena eres de gracia, el Señor es contigo. Bendita eres entre todas las mujeres, y bendito es el fruto de tu vientre, Jesús.
1: Santa María, Madre de Dios, ruega por nosotros pecadores, ahora y en la hora de nuestra muerte. Amén.

0: Bendito es el fruto de tu vientre, Jesús.
1: Santa María, Madre de Dios, ruega por nosotros, pecadores, ahora y en la hora de nuestra muerte. Amén.
0: Dios te salve, María, llena eres de gracia, el Señor es contigo. Bendita eres entre todas las mujeres, y bendito es el fruto de tu vientre, Jesús.
1: Santa María, Madre de Dios, ruega por nosotros, pecadores, ahora y en la hora de nuestra muerte. Amén.
0: Dios te salve, María, llena eres de gracia, el Señor es contigo. Bendita eres entre todas las mujeres, y bendito es el fruto de tu vientre, Jesús.
1: Santa María, Madre de Dios, ruega por nosotros, pecadores, ahora y en la hora de nuestra muerte. Amén.
0: Dios te salve.

0: fruto de tu vientre, Jesús.
1: Santa María, Madre de Dios, ruega por nosotros, pecadores, ahora y en la hora de nuestra muerte. Amén.
0: Dios te salve, María, llena eres de gracia, el Señor es contigo. Bendita eres entre todas las mujeres, y bendito es el fruto de tu vientre, Jesús.
1: Santa María, Madre de Dios, ruega por nosotros, pecadores, ahora y en la hora de nuestra muerte. Amén.
0: Dios te salve, María, llena eres de gracia, el Señor es contigo. Bendita eres entre todas las mujeres, y bendito es el fruto de tu vientre, Jesús.
1: Santa María, Madre de Dios, ruega por nosotros, pecadores, ahora y en la hora de nuestra muerte. Amén.
0: Gloria al Padre, gloria al Hijo, gloria al Espíritu Santo.
1: Como era en el principio, ahora y siempre, por los siglos de los siglos. Amén.
2: Quinto misterio de dolor, la crucifixión y muerte de Jesús.
1: Llegados al lugar del Calvario, le crucificaron. Jesús decía: Padre, perdónales, porque no saben lo que hacen. Era ya cerca de la hora sexta, cuando al eclipsarse el sol, hubo oscuridad sobre toda la tierra hasta la hora nona. Jesús, dando un fuerte grito, dijo: Padre, en tus manos encomiendo mi espíritu. Y dicho esto, expiró. Como le vieron muerto, no le quebraron las piernas, sino que uno de los soldados le traspasó el costado con una lanza, y al instante salió sangre y agua. Padre nuestro que estás en el cielo, santificado sea tu nombre. Venga a nosotros tu reino, hágase tu voluntad en la tierra como en el cielo.
0: Danos hoy nuestro pan de cada día, perdona nuestras ofensas, como también nosotros perdonamos a los que nos ofenden. No nos dejes caer en la tentación y líbranos del mal. Amén.
1: Dios te salve, María, llena eres de gracia, el Señor es contigo. Bendita eres entre todas las mujeres, y bendito es el fruto de tu vientre, Jesús.
0: Santa María, Madre de Dios, ruega por nosotros pecadores, ahora y en la hora de nuestra muerte. Amén.
1: Dios te salve, María, llena eres de gracia, el Señor es contigo. Bendita eres entre todas las mujeres, y bendito es el fruto de tu vientre, Jesús.
0: Santa María, Madre de Dios, ruega por nosotros pecadores, ahora y en la hora de nuestra muerte. Amén.
1: Dios te salve, María, llena eres de gracia, el Señor es contigo. Bendita eres entre todas las mujeres, y bendito es el fruto de tu vientre, Jesús.
0: Santa María, Madre de Dios, ruega por nosotros pecadores, ahora y en la hora de nuestra muerte. Amén.
1: Dios te salve, María, llena eres de gracia, el Señor es contigo. Bendita eres entre todas las mujeres, y bendito es el fruto de tu vientre, Jesús.
0: Santa María, Madre de Dios, ruega por nosotros pecadores, ahora y en la hora de nuestra muerte. Amén.
1: Dios te salve, María, llena eres de gracia, el Señor es contigo. Bendita eres entre todas las mujeres, y bendito es el fruto de tu vientre, Jesús.
0: Santa María, Madre de Dios, ruega por nosotros pecadores, ahora y en la hora de nuestra muerte. Amén.
1: Dios te salve, María, llena eres de gracia, el Señor es contigo. Bendita eres entre todas las mujeres, y bendito es el fruto de tu vientre, Jesús.
0: Santa María, Madre de Dios, ruega por nosotros pecadores, ahora y en la hora de nuestra muerte. Amén.
1: Dios te salve, María, llena eres de gracia, el Señor es contigo. Bendita eres entre todas las mujeres, y bendito es el fruto de tu vientre, Jesús.
0: Santa María, Madre de Dios, ruega por nosotros pecadores, ahora y en la hora de nuestra muerte. Amén.
1: Dios te salve, María, llena eres de gracia, el Señor es contigo. Bendita eres entre todas las mujeres, y bendito es el fruto de tu vientre, Jesús.
0: Santa María, Madre de Dios, ruega por nosotros pecadores, ahora y en la hora de nuestra muerte. Amén.
1: Dios te salve, María. Llena eres de gracia, el Señor es contigo. Bendita eres entre todas las mujeres, y bendito es el fruto de tu vientre, Jesús.
0: Santa María, Madre de Dios, ruega por nosotros pecadores, ahora y en la hora de nuestra muerte. Amén.
1: Dios te salve, María. Llena eres de gracia, el Señor es contigo. Bendita eres entre todas las mujeres, y bendito es el fruto de tu vientre, Jesús.
0: Santa María, Madre de Dios, ruega por nosotros pecadores, ahora y en la hora de nuestra muerte. Amén.
1: Gloria al Padre, y al Hijo, y al Espíritu Santo.
0: Como en el principio, ahora y siempre, por los siglos de los siglos. Amén.
1: Dios te salve, Reina y Madre de Misericordia, vida, dulzura y esperanza nuestra. Dios te salve. A ti clamamos los desterrados hijos de Eva. A ti suspiramos gimiendo y llorando en este valle de lágrimas. Ea pues, Señora abogada nuestra, vuelve a nosotros tus ojos misericordiosos. Y después de este destierro, muéstranos a Jesús, fruto bendito de tu vientre. Oh clemente, oh piadosa, oh dulce Virgen María. Ruega por nosotros, Santa Madre de Dios, para que seamos dignos de alcanzar las promesas y gracias de nuestro Señor. Amén.
3: Y damos la bendición final al concluir nuestro Santo Rosario. El Señor esté con ustedes. Y la bendición de Dios Todopoderoso, Padre, Hijo y Espíritu Santo, descienda sobre cada uno de los que ha recitado con fe este Santo Rosario, y bendiga sus hogares y sus trabajos. Amén.

0: 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Son las 0:03.
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0: 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Es la una de la madrugada. 5 minutos.
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0: 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Son las 2 de la madrugada. 11 minutos.
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0: 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Son las 4 de la madrugada. 8 minutos. 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

0: Radio Buena Nueva indica la temperatura en el centro de la ciudad. En Linares, 1 grado 5 décimas. 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

0: 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Son las 5 de la madrugada. 10 minutos.
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0: Radio Buena Nueva indica la temperatura en el centro de la ciudad. En Linares, 1 grado 5 décimas.
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Entonces un ciego se acercó donde estaban todos reunidos y escuchó que hablaban de la iglesia y de cómo ésta se mantenía durante todo el año. 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

0: 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Son las 6 de la mañana. 2 minutos.
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Oración por nuestra tierra. Dios omnipotente, que estás presente en todo el universo y en la más pequeña de tus criaturas, tú, que rodeas con tu ternura todo lo que existe, derrama en nosotros la fuerza de tu amor, para que cuidemos la vida y la belleza. Inúndanos de paz, para que vivamos como hermanos y hermanas, sin dañar a nadie. Dios de los pobres, ayúdanos a rescatar a los abandonados y olvidados de esta tierra, que tanto valen a tus ojos. Sana nuestras vidas, para que seamos protectores del mundo y no depredadores, para que sembremos hermosura y no contaminación y destrucción. Toca los corazones de los que buscan solo beneficios a costa de los pobres y de la tierra. Enséñanos a descubrir el valor de cada cosa, a contemplar admirados, a reconocer que estamos profundamente unidos con todas las criaturas en nuestro camino hacia tu luz infinita. Gracias porque estás con nosotros todos los días. Aliéntanos, por favor, en nuestra lucha por la justicia, el amor y la paz.

0: Radio Buena Nueva indica la temperatura en el centro de la ciudad. En Linares, 1 grado, 4 décimas.
1: ¡Oiga, Ramón! ¡Estoy requete aburrido, ño! 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
2: La cuestión que mandan a hacer, pues, uno está durmiendo tranquilo.
3: Bonitas canciones para acompañarme durante todo el día. 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

0: cuando me dijeron que mi hermana había entrado a la sala de parto, me puse a rezar, pero es que como loca rezaba, rezaba, rezaba. 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

0: 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Son las 6 de la mañana. 58 minutos. 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

0: Un santo para cada día. Hoy, 4 de julio, recordamos a Santa Isabel de Portugal. Santa Isabel nació en 1270. Tuvo la dicha que su familia se esmerara extremadamente en formarla lo mejor posible en su niñez. Desde muy niña, tenía una notable inclinación hacia la piedad y un gusto especial por imitar los buenos ejemplos que leía en las vidas de los santos o que observaba en las vidas de las personas buenas. A los 15 años, ya sus padres la habían casado con el rey de Portugal, Dionisio. El rey no era ningún santo, pero dejaba a Isabel plena libertad para dedicarse a la piedad y a obras de caridad. Hizo construir albergues para indigentes, forasteros y peregrinos. En la capital, fundó un hospital para pobres, un colegio gratuito para niñas, una casa para mujeres arrepentidas y un hospicio para niños abandonados. Conseguía ayudas para construir puentes en sitios peligrosos y repartía con gran generosidad toda clase de ayudas. Tuvo dos hijos, Alfonso, que sería rey de Portugal y sucesor de su padre, y Constancia. Pero Alfonso dio muestras desde muy joven de poseer un carácter violento y rebelde. Y en parte, esta rebeldía se debía a las preferencias que su padre demostraba por sus hijos naturales. En dos ocasiones Alfonso promovió la guerra civil en su país y se declaró contra su propio padre. Isabel trabajó hasta lo increíble con su bondad y su extraordinaria capacidad de sacrificio y su poder de convicción, hasta que obtuvo que el hijo y el padre hicieran las paces. Su esposo murió muy arrepentido y entonces Isabel dedicó el resto de su vida a socorrer pobres, auxiliar enfermos, ayudar a religiosos y rezar y meditar. Un día supo que entre su hijo, Alfonso de Portugal, y su nieto, el rey de Castilla, había estallado la guerra. Anciana y achacosa como estaba, emprendió un larguísimo viaje con calores horrendos y caminos peligrosos para lograr la paz entre los dos contendores. Y este viaje fue mortal para ella. Sintió que le llegaba la muerte y se hizo llevar a un convento de hermanas clarisas. Y allí, invocando a la Virgen María, murió santamente el 4 de julio del año 1336. Un santo para cada día. Es un aporte de la Vicaría Pastoral y Producciones Buena Nueva. Son las 7 de la mañana. 20 minutos.
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0: 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Son las 7 de la mañana. 34 minutos.
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0: tan rebonita la fiesta que está, compadre.
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2: ¿Qué le parece? ¿Qué le parecen las chiquillas, compadre?
3: Menos a mí. No me gustan las de retiro porque nunca dicen al tiro. En cambio, las de Parral, al tiro se quieren casar. Y las chiquillas de San Clemente siempre me esperan pacientes. Pero en Linares está mi suerte, porque hay una que me espera hasta la muerte.
4: Y yo siendo de Longaví y no hallo como decirlo, tengo seca la garganta y ganas de tomar vino.
2: ¡Ale! Nos fuimos por la cueca, retiro, Copihue, Parral.

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0: La hora en Buena Nueva. Son las 7 de la mañana. 59 minutos. 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
1: 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Extracto de solicitud de derecho de aprovechamiento de aguas subterráneas. Enrique Alfonso Garay Cornejo, RUT 8.257.337-2, solicita derecho de aprovechamiento consuntivo de ejercicio permanente y continuo por 0,5 litros por segundo y un volumen anual de 15.768 metros cúbicos por año, con el objetivo de consumo humano y uso doméstico de subsistencia sobre las aguas subterráneas de un pozo profundo ubicado en el acuífero Río Maule, localizado en la comuna de Linares, provincia de Linares, región del Maule. Las aguas se captarán en forma mecánica en coordenadas UTM WGS84 Norte 599-7451.95 Este 297-311.75 y uso 19.
0: Son las 8 de la mañana. 2 minutos.
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Oiga, compadre Santana, ¿es cierto que hay una mina en la quebrada de la rana? Dese callado, compadre, y agarre por la sombrita. No venga a decirle cera delante de las visitas.

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0: ¿por qué no se tocan un correteo para que bailemos todos, pues?
1: Bailemos nomás, pero Juanito, no me apriete nada tanto, sí, po.
0: ¿Me acompañaría un correteado, doña Gertrude?
1: Yo lo acompaño, pero no me apriete tanto, señor.
0: Y bailen ustedes también, pues.
1: ¡Vamos, no, no, no!

0: Radio Buena Nueva indica la temperatura en el centro de la ciudad. En Linares, 2 grados, 3 décimas.
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0: 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Son las 8 de la mañana. 30 minutos.
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1: Son las 8 de la mañana. 47 minutos.
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1: La hora en Buena Nueva. Son las 9 de la mañana. Exactamente. 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

Buenos días, familia, ¿cómo están? Gusto de saludarles, bienvenidos, bienvenidas. En una jornada marcada por la baja temperatura que ha sido la tónica durante toda esta semana, ¿no? Tenemos a esta hora 2 grados bajo cero. 2 grados bajo cero la temperatura que tenemos a esta hora, con neblina en nuestra capital provincial, a conducir con mucha precaución. Y anoche, cerca de las 23 horas, prácticamente no se veía absolutamente nada, ¿no? La precaución para nuestros amigos conductores. Ya estaremos revisando el informe del tiempo preparado por la Dirección Meteorológica de Chile para saber si vamos a tener precipitaciones en el día de hoy o no. Con los grandes más grandes de la mañana, en este primer sábado de julio, 4 de julio. 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Hablaremos lógicamente del Mundial. Ayer todos éramos Cabo Verde, ¿eh? Hasta la prefectura estaban apoyando todos a Cabo Verde. Oye, estuvieron cerca. Medio golazo el empate, ¿ah? ¿Eh? El 2-2. Yo estaba en una actividad, estaba viendo el partido. No lo podían creer los argentinos. La cara de Messi cuando viene ese empate, digamos, ¿ah? ¿Eh? Y después ganaron los argentinos por 3-2. Y Cabo Verde ahí, ¿ah? ¿Eh? Todos felicitando al arquero de Cabo Verde. Que fíjese que en este país, que es como un archipiélago, digamos, que es como una isla pequeña, digamos, ¿no? Era electricista, el portero de Cabo Verde. Después se dedicó al fútbol y la mamá siempre lo va a apoyar. Hay imágenes ahí que se han viralizado, ¿eh? Bueno, es el fútbol, ¿no? Los argentinos están también en el octavo de final. Bienvenidos, bienvenidas. Don Francisco Ortega también era Cabo Verde ayer, ¿eh? 9 con 11 minutos.

Dios de amor, muéstranos nuestro lugar en este mundo como instrumento de tu cariño. El cambio es algo deseable, pero se vuelve preocupante cuando se convierte en deterioro del mundo y de la calidad de vida de gran parte de la humanidad. Después de un tiempo de confianza irracional en el progreso y en la capacidad humana, una parte de la sociedad está entrando en una etapa de mayor conciencia. Se advierte una creciente sensibilidad con respecto al ambiente y al cuidado de la naturaleza y crece una sincera y dolorosa preocupación por lo que está ocurriendo con nuestro planeta. Carta encíclica de su Santidad Papa Francisco sobre el cuidado de la casa común. Los pobres y la tierra están aclamando: Señor, tómanos a nosotros con tu poder y luz para proteger toda vida.

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En esta temporada de frío, mañanas heladas, que van a seguir entre paréntesis. 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

0: Luego de la pausa, seguimos disfrutando de su música preferida en Hola Familia de Buena Nueva.
1: 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Se ve demasiado calientita.
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Segundo bloque de nuestro programa Lola Familia, con poco movimiento hasta ahora en nuestras calles, ¿eh? De acuerdo a lo que apreciamos a través de nuestras camaritas instaladas en la torre de nuestra hermosa iglesia catedral. Vacaciones de invierno, claro, ya cerrando el ciclo, el próximo lunes de regreso a los chicos a la temporada del segundo semestre, que dicen que es más cortito, entre paréntesis. 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Casa de las Plagas. 23 minutos faltan para las 10 de la mañana en el Hora Familia, en Buena Nueva.

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Este fin de semana nos juega el Depo, ¿eh? Hay fecha para Deportes Linares libre. Linares está jugando el próximo sábado, sábado 11 de julio a las 4 de la tarde, una verdadera final con Deportes Colchagua, el próximo sábado. Pero sí, lo que está programado hoy es el bingo del fútbol joven, ahí en la sede de Baragruesa, ¿no? Para que usted vaya, apoye al fútbol joven de Deportes Linares. 5.000 pesos el valor del cartón. Desde las 5 de la tarde comienza este bingo con fabulosos premios. Pero reitero que lo más importante es el apoyo al fútbol joven de Deportes Linares. En sede Baragruesa, ahí se va a realizar el bingo hoy desde las 5 de la tarde. 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Hay muchas novedades. Ya le vamos a estar comentando algo más. 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Bueno, generalmente el día sábado, un poquito más tarde comienza el horario de atención, ¿no? Y cierra más temprano el comercio, así que saludos cordiales para todos los amigos que desafían ahí, van rumbo a la Peñita, ¿cierto? 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

0: El Santo Rosario es una constante invocación a la Madre de Dios. Recordemos qué nos dice el primer misterio de gozo.
1: Dijo el ángel: No temas, María, porque has hallado gracia delante de Dios. Vas a concebir en el seno y vas a dar a luz un hijo, a quien pondrás por nombre Jesús. Él será grande y será llamado Hijo del Altísimo. María contestó: He aquí la esclava del Señor, hágase en mí según tu palabra.
0: Recitar el Santo Rosario es un acto de fe, de esperanza, de amor y reparación.

Fíjese que hoy es el Día Nacional del Cuequero y la Cuequera. ¿Y por qué se celebra hoy el Día Nacional del Cuequero y la Cuequera? Se lo vamos a contar luego, para quienes están en sintonía de la radio. Y saludando a quienes están de onomástico, Eliana, Mabel y Liliana. Así que felicidades para Eliana, Mabel y Liliana. Aprovecho de enviar un saludo a la profesora del Boreo Ladipo, Liliana Hernández. Muchos cariños para ella, ¿no? Que lo pasó muy lindo. Para todas las Eliana, Mabel y Liliana que están de onomástico en el día de hoy, que sea un día pero fantástico, ¿no? Abrazo de amistad para todas ellas. Estamos siempre con los grandes más grandes de la mañana. 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

0: 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Son las 9 de la mañana. 57 minutos. 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

Estamos de regreso, 10 de la mañana con 3 minutos. Me cuenta Cecilia, me dice que en Colbún, lindo sol, pero mucho frío a esta hora, ¿no? Acá tenemos cielos nublados, neblina, lo que apreciamos. Y comienza un poquito más de movimiento en los automóviles, ¿no? En calle Independencia, sector Plaza de Armas. Saludos, ¿eh? Ya tenemos el WhatsAppito mañanero listo. El más 569-505-2721. Para quienes nos quieran contar cómo está la temperatura en su sector, en su comuna, donde nos escuchan a esta hora. Estamos ahí atentos a lo que nos escriben a través de nuestro WhatsAppito mañanero. El más 569-505-2721. También estamos en Chancón el 106.3. Y en Constitución 89.5. Juntos a los grandes más grandes de cada mañana. 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Compartimos este invierno, esta mañana heladita. ¿Cuánto tenemos de temperatura? A ver, vamos a revisar de inmediato nuestro termómetro. En temperatura, menos 1.3 a esta hora, menos 1.3. Ya le contaré cuál es la temperatura máxima que se espera para este día, sábado 4 de julio. 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

Un santo para cada día. Hoy, 4 de julio, recordamos a Santa Isabel de Portugal. Santa Isabel nació en 1270. Tuvo la dicha que su familia se esmerara extremadamente en formarla lo mejor posible en su niñez. Desde muy niña, tenía una notable inclinación hacia la piedad y un gusto especial por imitar los buenos ejemplos que leía en las vidas de los santos o que observaba en las vidas de las personas buenas. A los 15 años, ya sus padres la habían casado con el rey de Portugal, Dionisio. El rey no era ningún santo, pero dejaba a Isabel plena libertad para dedicarse a la piedad y a obras de caridad. Hizo construir albergues para indigentes, forasteros y peregrinos. En la capital, fundó un hospital para pobres, un colegio gratuito para niñas, una casa para mujeres arrepentidas y un hospicio para niños abandonados. Conseguía ayudas para construir puentes en sitios peligrosos y repartía con gran generosidad toda clase de ayudas. Tuvo dos hijos, Alfonso, que sería rey de Portugal y sucesor de su padre, y Constancia. Pero Alfonso dio muestras desde muy joven de poseer un carácter violento y rebelde. Y en parte, esta rebeldía se debía a las preferencias que su padre demostraba por sus hijos naturales. En dos ocasiones Alfonso promovió la guerra civil en su país y se declaró contra su propio padre. Isabel trabajó hasta lo increíble con su bondad y su extraordinaria capacidad de sacrificio y su poder de convicción, hasta que obtuvo que el hijo y el padre hicieran las paces. Su esposo murió muy arrepentido y entonces Isabel dedicó el resto de su vida a socorrer pobres, auxiliar enfermos, ayudar a religiosos y rezar y meditar. Un día supo que entre su hijo, Alfonso de Portugal, y su nieto, el rey de Castilla, había estallado la guerra. Anciana y achacosa como estaba, emprendió un larguísimo viaje con calores horrendos y caminos peligrosos para lograr la paz entre los dos contendores. Y este viaje fue mortal para ella. Sintió que le llegaba la muerte y se hizo llevar a un convento de hermanas clarisas. Y allí, invocando a la Virgen María, murió santamente el 4 de julio del año 1336. Un santo para cada día. 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

0: Estamos con ustedes a las 10 de la mañana con 16 minutos en el Hola Familia. En Buena Nueva, yo les iba a contar cuál es la máxima que se espera para hoy, ¿eh? Solo 6 grados como temperatura máxima. Ojo que en la tarde dice cubierto y chubascos débiles. En la noche cubierto y chubascos aislados o variando nublado. Para mañana 0 y 12, nublado y helada, en la tarde despejado. El lunes 1 grado bajo cero, la mínima, la máxima 11 grados, nublado y helada. En la tarde no sea parcial. El martes 1 y 11, nublado. El miércoles 5 y 10, también nublado. Pero lluvias, bueno, hay una leve posibilidad hoy en la tarde, ¿no? Lo que señala la Dirección Meteorológica de Chile. Vamos a ver si se cumple o no ese pronóstico. 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Ya, nos vamos a jugar para pasar el frío. 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Vamos con lo que le gusta al Pancho, ¿eh? Pregunta capciosa en la jornada de hoy. Tengo dos alternativas. Me decido de inmediato. Dice así. ¿Qué palabra tiene 5 letras y si le quitas 2, queda 1? Pregunta capciosa. ¿Qué palabra tiene 5 letras y si le quitas 2, queda 1? Reitero que es una pregunta capciosa, ¿ya? Usted puede participar escribiéndonos en el más 569-505-2721, nuestro WhatsAppito mañanero. Nos puede llamar también a través de nuestro teléfono, el 732-210-302. ¿Qué palabra tiene 5 letras y si le quitas 2 queda 1?
1: Potasio.
0: No es. No es potasio. Metáforo Cabrales, no es potasio. ¿Qué palabra tiene 5 letras y si le quitas 2 queda 1? Es una pregunta capciosa. Tenemos los premios del Chilenito y también las invitaciones para Casa Noé, Mundo Animal, gentileza de nuestro gran amigo Juan Carlos Muñoz, ahí de Casa Noé, Mundo Animal. Un abrazo para Juan Carlos, ¿eh? Reitero, la pregunta capciosa, ya nos están escribiendo. ¿Qué palabra tiene 5 letras y si le quitas 2, queda 1? Pregunta capciosa.

0: 10:23, hacemos radio con ustedes. Siguen escribiéndonos a través de nuestro WhatsAppito mañanero. A ver, voy a leer. Vamos a ver. Recuerden que es una pregunta capciosa. Y muchas veces la respuesta está en el mismo enunciado. Ya, les di una pista ahí, ¿eh? A ver, ¿quién me escribe por acá? Hola, dice, quiero concursar. Mi nombre es María José Méndez. Y quiero el sector Entre Ríos. No, no es esa la respuesta, querida María José. ¿Quién más por acá? Pedrito, no, tampoco es esa respuesta, estimado Metáfora Corales. Pedrito Arriesgada Quemarate, ¿qué dice? ¿Ya? Saludos ahí a Pedrito, ¿eh? Aquí está en la sintonía. No es esa la respuesta, Pedrito. ¿Quién más por acá? Hola, dice, soy Margarita Valderrama Orrego, sector Nuevo Amanecer. La respuesta, no es esa la respuesta. Oye, los pillé, ¿eh? Pregunta capciosa. No, tampoco esa es la respuesta, Francisco Vázquez. ¿Quién más por acá? Bueno, buenos días, Gerardo dice, quiero participar. La pregunta, ya, y la respuesta, no. No, tampoco es. No es. A ver, sigo revisando por acá. Hola, buen día, Gerardo, dice la respuesta. ¿Ya? Anda cerquita, ¿eh? Jessica, anda cerquita. Anda cerca. ¿Quién más por acá? Hola, buen día, dice, soy Eduardo Escalona Jara, de Caracoles. No es esa la respuesta. No es esa la respuesta. Estoy revisando acá con... ¿Quién más por acá? ¿Quién me escribe? Guillermo Barros Sepúlveda. No es esa la respuesta, Guillermo. ¿Quién más por acá? Buen día. Joana Voces Bueno. No es Jovi. Jovi, no es. Por acá. No, tampoco es Ricardo. Ojo que la respuesta está en el juego de... ¿Lo digo o no lo digo? Es que si lo digo, van a saltar al tiro, ¿no? Más ratito les voy a dar otra pista, ¿no? Sigo revisando por acá. ¿Quién me escribe por aquí? Hola, buen día, dice, ayer fui a buscar mi regalo al chilenito. Gracias, soy Jacqueline Valenzuela. ¿Ya? Muy bien. Hola, mi nombre es Natalia Cabeza San Martín, población Carlos Camus. La respuesta es... Uy, andas cerquita por ahí, querida Natalia. Tengo dos auditores que andan muy cerca de la respuesta. ¿Quién más por acá? Ya vamos a escuchar por ahí, querida Anita. ¿Quién más me...? Bueno, buen día, dice, mi nombre es Marcelo Quirós. Marcela. Estaba cambiando ya. Marcela Quirós. Parada. Sector Nuevo Amanecer. Marcelita. A ver qué nos dice Marcelita. No, se está facilita. Es una pregunta capciosa. Ojo, ¿eh? Y la respuesta puede estar en el mismo enunciado. Ya, les di otra pista. Les di una pista. Hola, dice, soy Macarena Fuentes de la Villa Doña Florencia. La respuesta es no es. No es esa la respuesta, Maca. ¿Quién más por acá? Richard Vilches de María del Valle. No es. No es. Reitero que tengo dos auditoras que andan muy cerca de la respuesta, pero muy cerquita. Vamos por acá. Vamos a revisar. No es esa la respuesta, Rodrigo. No es esa la respuesta. ¿Quién más por acá? ¿Ya? Hola, dice, Fríos Díaz. Por acá nos escuchamos en Gúmera, dice Isabel Saiz. La respuesta es no es esa la respuesta, Isabelita. Ya, voy a reiterar esta pregunta capciosa. Hasta el momento reitero que hay dos personas, dos auditoras que están muy cerquita de encontrar la clave del éxito, ¿no? Dice la pregunta del concurso, que es una pregunta capciosa. ¿Qué palabra tiene cinco letras y Si le quitas dos, queda una. ¿Qué palabra tiene cinco letras? Y si le quitas dos, queda una.
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0: Es una pregunta capciosa. Muy fácil, muy fácil. ¿Qué palabra tiene cinco letras? Y si le quitas dos, queda una. Ya. Le di tarea, ¿eh? Para hacer gimnasia en el día de hoy. Gimnasia de neuronas. ¿Quién me escribe por acá? Leonor Fuentes. La respuesta es no, no es esa la respuesta. ¿Qué más por acá? Clarisa del Campo dice, soy de la Emilio Guidi. La respuesta es no, no es. No es esa la respuesta. Ya. Ok. Estamos en las 10:29 ya en el Hola Familia en Buena Nueva.
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0: Estamos de regreso en el Hora Familia en Buena Nueva, 97.9 Linares, 106.3 en Chanco, Peyúgue, Curanipe, Maricadero, 89.5 en Constitución. 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Saludos ahí a todo el equipo, ¿eh? 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Ya vuelvo a nuestro WhatsAppito. A ver cómo vamos con la respuesta del concurso. Voy a revisar por acá. Aquí me piden, hola, dice, un saludo a mi querida hermana en su día, Eliana, que está donomástico. Debe ser Eliana Vera Sáez, ¿no? Claro, porque ella se llama Jessica, dice, saludo a mi hermana. ¿Cómo no? Saludos para su hermana, entonces. Jessica, andas muy cerquita de la respuesta. Andas muy cerquita de la respuesta. ¿Quién más por acá? A ver, vamos a revisar. ¿Quién me escribe por aquí? Dice, hola, buen día. Don Omar Barría. ¿Pero cuánto? Segundo apellido. Segundo apellido me falta para leer el mensaje. Hola, dice acá, quiero participar. ¿Ya? Oye, ¿sabes lo que me he dado cuenta, Pancho? Que muchos han googleado la pregunta, pero en Google no está la respuesta. Ojo, ¿eh? Porque me están escribiendo la misma palabra. Entonces yo fui a Google, googleé, y claro, lo mismo que me respondieron acá en el WhatsApp. Pero en Google no está la respuesta. Es una...
1: No he podido googlear.
0: Así es, así es. ¿No está? Claro, mira, aquí veo todo. Todo.

0: lo mismo escribieron, lo mismo acá los auditores. Pero no googleé. Oye, si la respuesta está ahí. La respuesta está en el enunciado. Es un juego de palabras. ¿Y a qué más le puedo dar de pista? ¿Qué más? Lo otro sería que diera la respuesta, pero no puedo darle la respuesta. Tenemos llamadito, Pancho. Nos vamos a la línea telefónica. Hola, buen día. ¿Con quién estamos?
1: Hola, buen día.
0: ¿Con quién hablamos?
1: Ana Villalobos Saldías.
0: Ana
1: Villalobos Saldías.
0: ¿De qué parte me llama, Anita?
1: De la Camus 5.
0: De la Camus 5, ¿ya? Dame la respuesta del concurso. No, no es la respuesta. Gracias, Anita, que esté muy bien. Queridos auditores, es un juego de palabras, está ahí. Es que no, de verdad no puedo dar... No puedo dar más pista, porque si doy esta pista ya... parece ya, estaba súper fácil. Y está súper fácil. Porque es una pregunta capciosa, como la que le gustan al Pancho en esta mañana. Me pregunto cómo estará la jefa ahí de enojada, porque me dijo, no hagas preguntas tan difíciles. Así es, cariño para la jefa, donde quiera que esté, digamos. Buen día, ¿con quién hablamos?
2: Hola, buen día, con buen Juan día. Carlos.
0: Juan Carlos, ¿cuánto? Los dos apellidos.
2: Norambuena.
0: Juan Carlos Norambuena.
2: Sí.
0: Fénix, ¿o no?
2: Sí, exactamente.
0: Juan Carlos, dame la respuesta del concurso, a ver. Ah, ya. ¿Ya? ¿Saludar a quién?
2: A mi novia.
0: ¿A la novia, ya?
2: A mi novia, Eliana Crespo Muñoz.
0: Eliana Crespo Muñoz, ¿ya?
2: Una excelente mujer y mejor compañera. Así es que quiero desearle un feliz y hermoso día. Y desearle que cada día sea mucho mejor.
0: Perfecto.
2: Así es que es una mujer maravillosa. Y eso. Así es que eso quería señalar, amigo, en su emisora.
0: Muy bien, pues, Juan Carlos.
2: ¿Ya?
0: Un abrazo grande para ti, ¿eh?
2: Un beso y un abrazo para mi novia también, que es una mujer, como te digo, maravillosa.
0: Y hoy día será una invitación a almorzar, a cenar, no sé, pues, ¿eh?
2: Exactamente. Así es que eso, amigo. Un abrazo.
0: Muy bien, cuídate, Juan Carlos. Chau. Un abrazo. Ya, sigo revisando por acá, ¿quién me escribe? Claudia Muñoz Aravena, no Claudita, no es... Oye, es un juego de palabras que está ahí. Es que no les puedo dar más pistas, de verdad, no les puedo dar más pistas. Porque si doy otra pista... ¿Qué dice por acá? Don Omar Barría, ¿ve? ¿Y de qué parte nos... ya de Linares acá, ya, perfecto. Voy a la línea telefónica. Buen día, ¿con quién estoy? A esta hora.
3: ¿Aló?
0: Hola, ¿tu nombre cuál es?
3: María Andrades Gajardo.
0: María Andrades Gajardo. ¿De qué parte me llamas, María?
3: De la calle Yerbas Buena, número 23.
0: ¿Ya? Dame la respuesta del concurso, querida María. No, no es. No es. Reitero. Gracias, que esté muy bien. La respuesta del concurso... A ver, este es un juego de palabras. Y la respuesta está ahí. En el enunciado. Ya, no voy a dar más pistas. Esa es la última pista que les he dado. ¿Ya? Es la última pista que les he dado. Tenemos llamaditos. Vamos nuevamente a nuestra línea telefónica. Buenos días, ¿con quién estamos?
4: Buenos días, don Gerardo Domínguez. Soy yo, Gloria Chinlara.
0: Ya, dame la respuesta. No, no, no es. Nada que ver. No. ¿Ven? Les dije, la respuesta está en el enunciado. Oye, no llamen al WhatsApp, ¿eh? El teléfono WhatsApp es solamente para mensajes y audio, pero no para llamadas. Para llamar 732-210-302, que me están llamando ahí al WhatsAppito, ¿ya? Por si acaso. ¿Y quién más por acá? ¿Ya? ¿Quién me escribe por aquí? Silvia Rodríguez Coloma, calle Yerbas Buenas. Ya, anda cerca, Silvia, anda cerca. ¿Quién más por acá? ¿Concurso está? No es esa palabra. Ojo, reitero, googleé y la mayoría googleó, igual que yo, la respuesta, pero la respuesta no está ahí, no está en Google. ¿Quién más por acá? Patricia fue... No es esa la respuesta, Pati. No es la respuesta. Oye, parece que los compliqué, ¿eh? Hay dos personas que andan muy cerquita, digamos, muy cerquita de la respuesta. Natalia es una de ellas, anda muy cerquita. Seguimos recibiendo llamaditos. Hola, ¿con quién estoy? Buenos días.
5: Sí, buenos días.
0: ¿Su nombre cuál es?
5: Juan Flores.
0: Juan Flores, ¿qué más?
5: Retamal.
0: ¿De qué parte me llamas? ¿De qué parte ya me llamas?
5: De aquí, el Nuevo Amanecer.
0: ¿Ya? Dame la respuesta del concurso. No, no es, no es. Sigo revisando por acá. Oye, cuando le den la respuesta van a decir, oh, yo pensé, me van a atacar al tiro. Van a decir, oh, pero sí. ¿Eh? Verónica Martínez Orellana. No, no, no es una letra. No es una letra la respuesta. Ya, y les di otra pista más. No es una letra la respuesta. ¿Ya? Seguimos, ¿no? Seguimos. Hola, buen día, ¿con quién estoy?
6: Hola, buen día, con Carlos.
0: Carlos, ¿cuánto? Los dos apellidos.
6: Barro Escudero.
0: ¿Ya? ¿De qué parte me llamas, Carlos?
6: De Rabones.
0: De Rabones. ¿Cómo está el tiempo por ahí? ¿Está nublado o está despejado?
6: Oh, una helada tremenda, no hay ni agua, está todo congelado.
0: Uy, imagínense. Don Carlos, vamos a descongelar todo el ambiente con su respuesta. Deme la respuesta, ¿cuál es? No. No es. No es. No, no es. Voy a reiterar una vez más la pregunta. Oye, le atinamos, Pancho, con la pregunta capciosa hoy día. 100%, no, no, no está fácil, digamos, ¿eh? Para los auditores, pero es un juego de palabras y está ahí la respuesta. Ponga mucha atención, dice: ¿qué palabra tiene cinco letras y si le quitas dos queda una? La respuesta está ahí. La respuesta está ahí. Pregunta que Pancho también va a googlear. Está metido el Pancho ahí, ¿eh? No, no es cinco. Cinco, no, no, no, nada que ver, Pancho. No es. ¿Tenemos llamadito o no? Hola, buen día, ¿con quién estoy?
7: Hola, don Gerardo, muy buenos días.
0: Buen día, ¿con quién hablo? ¿Se fue?
7: ¿No? Pedro Cruz.
0: ¿Con quién?
7: Pedro Cruz.
0: Don Pedro Cruz, ¿qué más?
7: Quesada.
0: Quesada, ¿qué parte me llama don Pedro?
7: De aquí, el Guapi Bajo.
0: Guapi Bajo, ¿ya? Cuénteme la respuesta del concurso, don Pedrito. Ah, ya pues. Ah, saludo nomás, ¿ya?
7: Un abrazo grande, don Gerardo, a todos, a don Cristian, a todos.
0: Ya pues, ok.
7: Gracias, don Gerardo, por atenderme.
0: Muchas un abrazo, gracias. Cuídese, que esté muy bien, ¿eh?
7: Gracias, igual.
0: Saludos, ¿verdad? A la mascota ahí, político se llama la mascota de don Pedro. ¿Eh? Gracias, cuídese. ¿Quién me escribe por acá? Nancy Rivera Castillo. Anda cerca, Nancy, anda cerca. ¿Quién más por acá? ¿Quién me escribe por acá? Sí, estás muy cerca. ¿Quién es? Silvia, estás muy cerca. Estás muy cerca. Está casi, digamos, casi. Casi, casi. Catalina San Martín. Aceitura, ¿no? No, no, no. Oye, no inventen palabra. Aceituna, no, no, no. Nada que ver con aceituna. Nada que ver con aceituna. Por acá, no, lunar, no, tampoco. No, no, no, no. Si, mira, si la respuesta está ahí. Es un juego de palabras. Es un juego de palabras. Ahí está la respuesta. Vamos a nuestra línea telefónica. Hola, ¿con quién estamos? Buen día.
8: Hola, Gerardito. Carmen.
0: Hola.
8: Soto Uribe.
0: Carmen Soto Uribe. ¿De qué parte me llamas, Carmencita?
8: De la Villa General Bernales.
0: ¿Ya? ¿Mucho frío o no?
8: Hoy mucho frío.
0: Querida Carmencita, dame la respuesta para pasar el frío de nuestro concurso. ¿Cuál es la respuesta? No. No es, Carmencita. No es. ¿Qué palabra tiene cinco letras y si le quitas dos, queda una? Ya. No, no, no, no es dos, no es dos. Uno, me dicen todos. Ya, les voy a dar tiempo para pensar. Faltan 6 minutos para las 11 de la mañana. Una más, Panchito. Ok, una más. Hola, buen día, ¿con quién estamos?
9: Hola, Sergio Cáceres.
0: Sergio Cáceres, ¿qué más?
9: Sí.
0: Segundo apellido, ¿cuál es?
9: Sergio Cáceres Gutiérrez.
0: Gutiérrez, ¿de qué parte me llama Sergio?
9: Dale.
0: ¿De Linares sector, población dónde?
9: Acá en el sector sur, por el Sergio Lompar.
0: Ya, perfecto. Dame la respuesta ahora, Sergio, del concurso. No, no es. No es. Googleó también, ¿eh? Googleó también porque... Le voy a dar la pista ya. Todos me han escrito y no es la respuesta, así que no la anoten más. Única, no es. No es la respuesta. Yo sé que todos googlearon porque todos me anotaron. Esto igual cuando copian en las pruebas, ¿no? Todos tienen la misma respuesta. Con el mismo error, todo, digamos. Y a ver, ¿qué más? ¿Qué más por acá? Está entretenido el concurso de día, ¿eh? Estamos subiendo la temperatura con el concurso. 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

0: 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La hora en Buena Nueva. Son las 10 de la mañana. 59 minutos. 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

0: Estamos de regreso con ustedes en el Hora Familia en Buena Nueva. Estoy craneando, dice por acá. Craneando, como decía mi madre, dice, en vez de pensar, hoy no habrá almuerzo en esta casa. Ya. Mira, y estás muy cerca. Estás muy cerca. ¿Quién es? Ah, Silvia. Sí. Estás muy cerca. Les voy a contar que tengo una persona ganadora. Hasta el momento, digamos, ¿no? Con la respuesta correcta. Estás muy cerca, querida amiga. ¿Quién más me escribe por acá? Hola, mi nombre es José Parra Moya, del sector Yepo. No es José. Hola, Gerardo. Soy María Isabel Sáez Castro, de Gúmera. La respuesta 3. No es 3. Ojo, no es 3, no es 5, no es una letra. Ya, sigo revisando por acá. Tremenda sintonía. Gracias a todos, ¿eh?, por estar en compañía de Buena Nueva. Estamos siempre con los grandes más grandes de la mañana. Me dicen que ya está listo Metáfora Corales. Ok. 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Saludos ahí a la jefa, pues, a la señorita Nadia y a Cristina. También ahí cariños para ambas. 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
1: Dicen como a las 14:30 va a aparecer la lluvia.
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1: Justo a la hora en que se va el metáforo Corales.
0: No creo, tío. Hace mucho frío para que llueva. Oiga, todo esto ha llovido muy poco, ¿eh?
1: No me diga.
0: Ha llovido muy, muy poco.
1: Tremendo descubrimiento suyo, Corales, ¿eh?
0: No, tío, que después en verano empezamos con los problemas, ¿eh?
1: Pero su descubrimiento, yo lo felicito por esta reflexión que usted está haciendo, digamos, ¿no?
0: Gracias, maldad Domínguez, ¿no?
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0: Después en el verano empezamos con los problemas, la sequía, ¿eh? Cuando llueve muy poquito, así que ojalá tengamos lluvia prontamente. Se necesita la agüita también.
1: ¿Usted ha escuchado a los meteorólogos, no?
0: No, tío Gerardo, últimamente ya. No he tenido tiempo.
1: No está informado usted, Corales, ¿no? No, disculpa que le diga así, que con claridad, digamos.
0: No,
1: ¿sabe usted cuándo van a comenzar las lluvias?
0: ¿Cuándo?
1: Según los meteorólogos.
0: ¿Ya?
1: Música de meteorólogo, ¿eh?
0: Qué cortina, ¿eh?
1: Segunda quincena de julio. ¿Y sabe hasta cuándo? Incluso ¿ya? Podría precipitar lo que ya es una tradición. ¿Ajá? Septiembre.
0: Oh.
1: ¿Y sabe por qué no ha ingresado el niño, como se ha dicho?
0: El famoso niño Godzilla que le llamaban.
1: No, pero dicen que este año hay que olvidarse del niño Godzilla.
0: Ay, ay, ay.
1: Solamente niño. ¿Sabe por qué el niño todavía no ha actuado?
0: ¿Por qué?
1: Porque está como Corales. No. Lleva años sin no. Lo que pasa es que está bloqueado el niño, ¿eh?
0: Ya.
1: ¿Sí? ¿Te desbloqueo? ¿Y sabe por qué está bloqueado? No, si esto es en serio. ¿Sabe por qué?
0: ¿Por qué, tío Gerardo?
1: Por esta masa de aire polar que afecta el sector del Océano Pacífico.
0: Ajá. No,
1: por eso hay que informarse, Corales, ¿no? Hay que ver. ¿Qué es lo que ve usted, Corales, cuando llega a su casa?
0: No hay nada certero, dicen por ahí. Así, ¿sí? Que muy bipolar en el sobre.
1: Yo sé lo que ve.
0: Eso es payaso.
1: Estoy más que claro de lo que ve usted en la casa.
0: No,
1: con esto me queda claro.
0: Eso es payaso. 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
1: ¿Sabe usted, a propósito, don Corales?
0: Sí.
1: En China se están vendiendo ya, y le paso el datito, ¿ah?
0: ¿Ya?
1: Los humanoides.
0: Ah, ya, se estoy viendo unos videos.
1: Para acompañar a las personas.
0: Son robots de compañía.
1: Sí, señor. Si usted está interesado, Corales.
3: Ya me tengo
1: ahí está, ¿eh? Podría comprarse un humanoide, digamos, ¿no?
0: Incluso sabe que estoy viendo la noticia y dice que la primera oleada de estos robots ya estaban todas vendidas. ¿Eh?
1: Sí, señor. Es verdad.
0: Imagínese. Pero no sé, a mí me da miedo, ¿eh?
1: ¿Qué?
0: He visto tantas películas donde los robots se vuelven locos después, ¿no?
1: Ya.
0: Da miedo, ¿eh? Saludos al jefe, que llegó temprano el jefe, ¿eh?
1: ¿Ah, sí?
0: ¿Qué hace tomando el frío hasta ahora, jefe?
3: Tengo miedo, ¿eh? Tengo miedo.
1: Tempranito.
0: Yo ahora sí en la querencia acá el jefe, ¿eh?
1: Tempranito el jefe ahí, pues, ¿eh?
0: Tempranito.
1: No, y ahora que es dirigente, ¿eh? Dicen que...
0: más pega para el jefe, ¿eh?
1: Dicen que su puesto podría llegar hasta frente a Plaza de Armas, calle Kutmoller, edificio consistorial. Comienzan a ponerse nerviosos algunos.
0: El futuro nadie lo sabe, dice que el jefe.
1: Así es.
0: ¿Eh?
1: Sí. El futuro será el chilenito, dice por ahí, 100% linarense.
0: Puede ser, ¿eh? Oiga, tío Gerardo, muy temprano en la mañana llamé al tío Pancho y le pedí un tema de Coque Núñez y Entre Mares, que sacaron un tema un poco más movido de lo de costumbre.
1: ¿Ya?
0: Pero no sé si lo hallaría el tío Pancho, yo confío que sí, ¿eh? El tío Pancho me decía, pero es que es muy movido el tema. Pero yo decía, pero el día sábado, hay que bailar un poco, ¿eh? Para pasar el frío.
1: Y usted baila, ¿no?
0: Bailamos, a ver, claro que sí. Las cumbres, ¿eh?
1: El bailarín.
0: No creo, no. El tema se llama Besitos, y lo trae Coque Núñez y Entre Mares.
1: Para ¿alguna dedicación especial con ese tema, o no?
0: A todas las damas que están en sintonía, ¿ya? Con mucho respeto y cariño de parte del Pechocho.
1: Del Metáfora Corales, ahora.
0: Metáfora, no. ¿De dónde sacó metáfora, tío Gerardo?
1: En sus palabras, que me trae recuerdos a alguien, digamos.
0: Oiga, ayer ganó Argentina, tío, ¿eh?
1: No me diga.
0: Sí.
1: Lo comenté delante.
0: Le pupú. Oye, la pelearon, pero ganaron,
1: y
0: ¿eh?
1: Ayer eran todos Cabo Verde, ¿eh? Yo creo que todos estábamos apoyando a Cabo Verde.
0: Yo creo que sí, ¿eh? ¿Sí?
1: ¿Usted vio el partido, o no?
0: Sabe lo personal, a veces no me gusta el modo de juego que tiene Argentina, porque ellos echan un gol, dos goles, y después empiezan a pasarse la pelota, se tiran al césped por alguna lesión, empiezan como a hacer tiempo.
1: Es como Corales cuando lo reta, ¿no?
0: Y eso es lo que no me gusta, ese tipo de juego, don Gerardo, ¿eh? Hacer tiempo a que el partido termine,
1: ¿ya?
0: Y obviamente ganarlo.
1: Usted no hace tiempo, ¿no?
0: No.
1: Oye, todos quedaron enamorados ahí de Bocinha, ¿eh? El portero de Cabo Verde, ¿eh? Bocinha. Y para el día de hoy, a ver cómo andamos hoy día con resultados Corales.
0: Vamos, tío, ¿qué equipo juegan, ¿eh?
1: Atención.
0: ¿Ya?
1: Canadá-Marruecos.
0: Le voy a Canadá, señor.
1: ¿Le va a Canadá a usted?
0: Sí.
1: Ya. Ok, o sea, no quiere nada con el Marruecos usted, ¿no? Con Marruecos,
0: no,
1: digamos.
0: No, vamos con Canadá nomás.
1: Ya. Pancho dice Marruecos, apunta, ahí hay discrepancia ya, ¿ves?
0: Ajá.
1: Y este es el partido de la tarde, ¿eh?
0: Ay.
1: Paraguay con Francia, a las 5 de la tarde. ¿Por
0: Paraguay,
1: quién va?
0: Señor. ¿Ah? Paraguay.
1: ¿A usted le gustan los paraguayos, no? Paraguaya, digamos, en este sentido.
0: Creo que va a jugar mejor.
1: Son bonitas las paraguayas.
0: Sí.
1: Paraguay-Francia. Francia, dice Pancho, que no concuerda con usted, Pancho, hoy día, ¿eh?
0: No, ¿ah?
1: Definitivamente.
0: Vamos a ver quién tiene la razón.
1: Mañana, ¿eh? Aprovechemos mañana porque no tenemos programa mañana.
0: ¿Ya?
1: Brasil-Noruega. ¿Cuál?
0: No, hay Brasil.
1: Brasil.
0: Yo veo Brasil, ya. Sí.
1: Aunque Haaland se parece mucho a usted, ¿ah? ¿Eh? Pero cuando tenía pelo, digamos.
0: No, para allá, tío Gerardo, así que no se admire, ¿ah? ¿Eh? No se admire.
1: Y el partido,
0: más,
1: el último partido de mañana, ¿ya? México-Inglaterra.
0: México.
1: ¿En serio México?
0: Sí, señor.
1: ¿Sí? ¿Usted es descendiente de ingleses, de Corales, eh?
0: vamos por México mañana.
1: Va por México, ya, ok.
0: Sí. Vamos a quitar los resultados, los pálpitos, ¿eh?
1: Perfecto. Ah, y juega Egipto también, ¿eh? Me acordé de usted.
0: Ah, yeah.
1: Claro, pero juegan con Argentina y Egipto, ¿eh? Así que ahí puede ser.
0: ¿Eh? ¿Eh? Ahí está bailando el tío Gerardo Haaland, ahora, ¿eh?
1: Haaland. Ahí está, ¿ves? Muy bien, Don Corales.
0: Don
1: Gerardo, buen fin de semana, que le vaya bien.
0: Muy bien,
1: que descanse.
0: ¿No?
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1: Ahí está, pues. Esta es la canción, ¿no?
0: Creo que sí, ¿eh? Coque Núñez con Entre Mares.
1: ¿Cómo creo que sí? Esa es la canción, Corales.
0: Ah, muy bien, muy bien. Si usted lo dice muy bien, tío Gerardo. Será hasta el lunes. Cuídense todos. 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Chao, chao.

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Fíjese que en relación a Cabo Verde, al equipo de Cabo Verde, a Bocinha, o Bocina, como le decían en el relato, pasó de tener una cierta cantidad de seguidores a 18 millones de seguidores. Es más, ahora las empresas deportivas lo están llamando para publicidad. Incluso equipos le han ofrecido contratos millonarios. Es tanto el amor que causó en el día de ayer con esta tremenda presentación del equipo de Cabo Verde, que estamos más que seguros que vamos a ver a uno de estos jugadores en los grandes equipos, ya sea en la liga española, en la inglesa, digamos. No sé si llegarán acá a Chile, no sé. Pero le han ofrecido contratos millonarios, ¿eh?, al equipo de, o a los jugadores, digamos, de Cabo Verde, que dejaron una grata impresión. Muy bien, estamos de regreso. Vamos a dar la respuesta de nuestro concurso, esta pregunta capciosa, y después nos vamos a ir a la tómbola virtual. Saludos ahí a todos nuestros amigos que participaron. Hubo tres personas, dos de ellas que estuvieron ahí, ok, la tercera que también llegó, pero con una segunda opción, en la respuesta de nuestro concurso, ¿no? Así que agradecemos la tremenda participación, es increíble la cantidad de auditores que tuvimos en esta jornada con esta pregunta capciosa, ¿no? Decía, ¿qué palabra tiene cinco letras y si le quitas dos queda una? Respuesta queda. Es un juego de palabras. Al quitar dos letras a la palabra queda, queda una según el enunciado. Queda. Esa era la pregunta del concurso. Yo les dije, la respuesta estaba en el enunciado. Vamos, Pancho, la tómbola virtual. Por eso le decía, no inventen algunas palabras. No, la respuesta está ahí, en el enunciado. Vamos a ver quién es. Son las personas ganadoras. Premios del chilenito. Nancy Rivera Castillo, que fue la primera que acertó. Nancy Rivera Castillo. Felicidades a Nancy, que dio 100% con la respuesta del concurso. Y don Omar Barría Barría, que también estuvo pero atinado en su respuesta. Esos son los ganadores de premios del chilenito, ¿eh? Para que noten ahí en el chilenito, en todo caso igual vamos a enviar la lista de estas dos personas, Nancy Rivera Castillo y Omar Barría Barría, los ganadores de premios del chilenito. Y para Casa Noé, también estuvo ahí con la respuesta correcta, Silvia Rodríguez Coloma. Silvia Rodríguez Coloma. Le costó a Silvia, pero al final, ¿ah?, dio con la respuesta. Ahí están las tres personas ganadoras de nuestro concurso. Reiterar entonces, premio del chilenito, Nancy Rivera Castillo y Omar Barría Barría. Que los saluda también don Rafa, de Turismo Travel Raf. Le envía un saludo ahí a don Omar, dice, un saludo cordial a don Omar Barría, de parte de Turismo Travel Raf. ¿Dónde están los muchachos de Travel Raf? Un saludo, dice, a don Omar, al pasajero ilustre, dice, al igual que Luis Vázquez, de Travel Raf. Luis Vázquez Aravena, digamos, ¿eh? Saludos a Luchito Vázquez, ahí, fiel auditor también de nuestro programa, ¿no? Y fiel a los viajes de Turismo Travel Raf. Ya, ahí está la persona ganadora. Ojo, las personas ganadoras tienen que comunicarse a través del WhatsApp con nosotros. Nos escriben ahí

tirar la entrada a tal hora. Entonces, esa es la idea. Por eso tienen que confirmar a través de nuestro WhatsAppito mañanero. ¿Estamos? Estamos. Ok. En 20 minutos ya para el mediodía, en el Hola Familia.

0: El Santo Rosario es una constante invocación a la Madre de Dios. Recordemos qué nos dice el segundo misterio de gozo.
1: En aquellos días, se levantó María y se fue con prontitud a la región montañosa, a una ciudad de Judá. Entró en casa de Zacarías y saludó a Isabel. Y sucedió que, en cuanto oyó Isabel el saludo de María, saltó de gozo el niño en su seno, e Isabel quedó llena del Espíritu Santo. Y exclamando con gran voz dijo: «Bendita tú entre las mujeres, y bendito el fruto de tu vientre. ¿De dónde a mí que venga a visitarme la madre de mi Señor?»
0: Recitar el Santo Rosario es un acto de fe, de esperanza, de amor y reparación.

Un tibio sol que comienza a alumbrar, ¿no? A esta hora vemos las cámaras, aunque dicen que vamos a tener chubasco a eso de las 14 y fracción. Vamos a ver si están en lo cierto, ¿no? En 11 minutos ya para el mediodía, yo les comentaba adelante que hoy es el Día Nacional del Cuequero y la Cuequera. Ahora, ¿por qué celebramos el Día del Cuequero y la Cuequera hoy? Bueno, celebramos a quienes mantienen vivo nuestro baile nacional. ¿Por qué se conmemora? Cada 4 de julio conmemoramos el Día Nacional del Cuequero y Cuequera en homenaje al natalicio de Hernán Nano Núñez Oyarce. Oyarce, poeta, cantor, compositor y uno de los grandes referentes de la cueca urbana brava o chilenera. ¿Sabías que la cueca no siempre se llamó así? Originalmente fue conocida como Sama Cueca y llegó a Chile a comienzos del siglo XIX. Con el tiempo evolucionó hasta convertirse en una de las expresiones más representativas de nuestra cultura, un patrimonio vivo. Desde las chinganas hasta las fondas, la cueca ha acompañado a generaciones de chilenos. El 18 de septiembre de 1979 fue declarada oficialmente Baile Nacional de Chile, consolidando su lugar como parte de nuestra identidad cultural. Hoy, 4 de julio, reconocemos a quienes cultivan, bailan, cantan, componen y enseñan la cueca, manteniendo viva una tradición que une generaciones y forma parte del patrimonio cultural de nuestro país. Hoy es el Día Nacional del Cuequero y la Cuequera. Felicidades. Comenzamos a cerrar, Pancho, ¿no? Estamos en la hora, ¿no? En 10 minutos ya para el mediodía. Agradecer, como siempre, a los grandes más grandes de la mañana. Saludos ahí a Luchito Concha. Cualquier gente acá en la notaría, ¿no? Un abrazo grande para Luchito Concha Guerrero, el montañés que está por ahí en sintonía, ¿no? 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Power Star, iluminación y decoración, muebles Lastra, saludos allá a don Rolando, buen fin de semana. 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Buen fin de semana, don Pablo. Y a todo el equipo ahí, Rafaela. A todos los que son partícipes de este gran equipo de trabajo ahí en O'Higgins con Rengo, Casa de las Plagas. 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Lindo fin de semana ahí para la Catita, para la Carolita y para todo el equipo de trabajo, ¿eh? 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La invitación cordial para que usted continúe con nosotros. Ya viene el Ecos de Chile en Buena Nueva.

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Son las 11 de la mañana. 57 minutos. 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

0: callada.
1: Le invitamos a rezar la oración del Ángelus.
0: Me salta el alma de Dios.
2: En el nombre del Padre, del Hijo y del Espíritu Santo. El ángel del Señor anunció a María.
3: Y concibió del Espíritu Santo.
2: Dios te salve, María, llena eres de gracia, el Señor es contigo. Bendita eres entre todas las mujeres, y bendito es el fruto de tu vientre, Jesús.
3: Santa María, Madre de Dios, ruega por nosotros pecadores, ahora y en la hora de nuestra muerte. Amén.
2: He aquí la esclava del Señor.
3: Hágase en mí según tu palabra.
2: Dios te salve, María. Llena eres de gracia, el Señor es contigo. Bendita eres entre todas las mujeres, y bendito es el fruto de tu vientre, Jesús.
3: Santa María, Madre de Dios, ruega por nosotros pecadores, ahora y en la hora de nuestra muerte. Amén.
2: Y el Verbo se hizo carne.
3: Y habitó entre nosotros.
2: Dios te salve, María. Llena eres de gracia, el Señor es contigo. Bendita eres entre todas las mujeres, y bendito es el fruto de tu vientre, Jesús.
3: Santa María, Madre de Dios, ruega por nosotros pecadores, ahora y en la hora de nuestra muerte. Amén.
2: Ruega por nosotros, Santa Madre de Dios,
3: para que seamos dignos de las promesas de Cristo.
2: Oremos. Te suplicamos, Señor, que derrames tu gracia en nuestros corazones para los que, habiendo conocido por el anuncio del ángel el misterio de la encarnación de tu Hijo Jesucristo, por los méritos de su pasión y de su muerte en cruz, alcancemos la gloria de la resurrección. Por Jesucristo nuestro Señor.
3: Amén.
2: El Señor esté con ustedes.
3: Y con tu espíritu.
2: Venga a ustedes la gracia del Padre, cuya palabra eterna descendió al seno de la Virgen María para hacerse salvador del género humano.
3: Amén.
2: Permanezcan ustedes la paz de Cristo, cuya venida esperó con gozo la Santísima Virgen, hija de Sion.
3: Amén.
2: La luz del Espíritu Santo los ilumine, para que, vigilantes en la oración y alegres en la alabanza, esperen la segunda venida de Cristo.
3: Amén.
2: Y la bendición de Dios Todopoderoso, del Padre, del Hijo y del Espíritu Santo, descienda sobre ustedes y los acompañe para siempre.
3: Amén.

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Gracias por seguir con nosotros en la programación de la Radio Buena Nueva. Estamos listos para comenzar a vivir una nueva tarde con ustedes. Y la música chilena, naturalmente, presentada por Luzagro Comercial en el primer bloque. Y en el segundo bloque, El Granero Nutrición Animal y Ferretería. ¿Qué tal si vamos a la música? Sigamos viviendo juntos el Ecos de Chile en Buena Nueva.

0: Oiga, madre, supo que la Rosita andaba medio enamoradita por ahí.
1: Pues esa niña siempre anda enamorada, pues.
0: Sí, pero ahora parece que es seria la cuestión, pues.
1: ¿Pero con quién anda ahora?
0: Con el Clavel.
1: Pero ahí van a ser buena pareja.
0: ¿Por qué creo?
1: Porque la Rosa y el Clavel yo creo que pueden funcionar.
0: Suena bonito, ¿no?
1: Bonito suena.
0: Vamos a ver si es cierto, comadre.
1: Vamos a ver.

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1: La hora en Buena Nueva. Son las 12 horas, 57 minutos. 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
2: Buenas tardes, estimados y estimadas auditores y auditoras. Estoy con un poquito de frío. Parece ser de que este invierno viene cargadito al hielo. Hemos estado batiendo algunos récords hoy en día. Estamos comenzando con mucho cuidado, con mucho abrigo, abrigados por capa, dicen por ahí, como Berlín, el programa de Personas Mayores Hoy, que se transmite obviamente a través de estas ondas sonoras de Radio Buena Nueva, la radio más escuchada de la región del Maule, en el lado sur. Estamos reunidos acá y vamos a ofrecer micrófonos para que puedan saludarles a ustedes. Dejo con ustedes la nueva voz de este equipo, Jenny Polanco. Muy buenas tardes, ¿cómo está usted?
3: Aquí estamos, muy buenas tardes. Menos mal que hoy día no hace tanto frío como otros días.
2: 3 grados bajo cero nomás.
3: No tanto, hoy día no hubieron bajo cero, hubieron 1 grado. Me noticié en la mañana.
2: A la hora que me levanto yo, a esa hora es 3 grados bajo cero.
3: Así que espero que tengan un muy buen día. Saludar a las Elianas y Mabel hoy día y mañana a las Bertitas.
4: Hola, hola.
2: Hola, hola,
4: hola, hola, hola. Aquí estamos. Muy buenas tardes a todas y todos. Felicidades a todas las nanas que nos están escuchando, a las Elianitas, a las nanitas, ¿ya? Y decirles que sí, efectivamente estamos viviendo una onda de bastante frío en Linares. Deben ustedes haber escuchado por ahí que antenoche hizo menos 4,5, la temperatura más alta registrada en la Escuela de Artillería de Linares durante los años que lleva la escuela. Y bueno, estamos en invierno, las cosas son así, y lo que tenemos que hacer es preocuparnos, abrigarnos, que es lo más importante, caminar, bien abrigados, y cuando entramos a lugares calefaccionados, desabrigados. Eso es por ahora.
2: Eso es por ahora. Oye, y los que andan en auto andan con la con mucha calefacción. Yo realmente vengo ahora de una capilla y pero venía con muchísimo frío, así con guante y con gorro. Mira, tengo un gorro de lana, podríamos cantar el gorro de lana, porque hay que cuidarse verdaderamente, ¿no? Y a los que nos falta pelo, nos damos cuenta de que el pelo forma parte importante en el abrigo de las personas.
4: Hermano Ibar, y también abriga bastante de repente hacerse unos frotecitos con el carné.
2: Exactamente.
4: Es increíble lo que calienta.
3: Es lo mejor.
2: Así es. Pero en este tiempo, bueno, hay que... El hombre es un perfecto inconformista, porque no nos conformamos en el invierno porque hace mucho frío, no nos conformamos en el verano porque hace mucho calor, etcétera, etcétera. Somos perfectos inconformistas. Vamos a hacer los saludos habituales que damos nosotros a través de este programa a aquellas personas que tienen un corazón de altruismo, corazones altruistas que atienden a aquellos que necesitan precisamente de alimentación y también de abrigo. Voy a levantar inmediatamente el mensaje que me mandaron desde un comedor que atiende a las personas necesitadas y también desde la hospedería San Ambrosio. Hemos hecho una campaña nosotros para poder abrigar a nuestros hermanos que no tienen abrigo. Y lamentablemente se hizo un sondeo, llegaron buenas donaciones. Buena cantidad de donaciones, pero de esa buena cantidad de donaciones, el 70% de las ropas que venían ni para guaype servían, digamos. Entonces, yo creo que es importante que llamar a la conciencia de las personas que aprovechan estas campañas para limpiar el closet, ¿no? Entonces, para empezar a sacar... No es concebible que llegue una bolsa con calcetines guachos. Verdaderamente, o sea, si me mostraron la bolsa con calcetines guachos. Entonces, es lamentable para aquellas personas que no van a poder recibir esas ayudas.
4: Sí, yo creo que en eso hay que tomar conciencia, porque también, hermanas y hermanos, ustedes que nos escuchan, habrán sabido que en más de alguna oportunidad, cuando se hace alguna campaña de recolección de alimentos, la gente lo que dona son cosas que están vencidas. Y eso no puede ser.
3: También.
4: Si nosotros damos, tenemos que dar de corazón, pensando que el Señor nos va a agradecer, y pensando que aquellos que donaron, por ejemplo, esa bolsa de ropa en mal estado, el Señor no debe estar contento con ellos. Pero dejémoslo así, Bart.
2: Pero yo siento de que podemos, justamente usted que nos está escuchando a través de esta radio amiga, diga, yo voy a dar un ejemplo, voy a ir a comprar un par de ropa de calceta, porque los calcetines son baratos, digamos, ¿no? Y la ropa interior, no puede dejar, no estamos en la radio, ¿no? Iba a decir una estupidez. Compremos ropa interior y llevémosla para que las personas puedan tener su ropita, ¿no?
3: Es que yo creo que la ropa interior y calcetines, eso es tan personal que tiene que ser nuevo. No puede ser lo que sobre. Tiene que ser ropa nueva porque es algo íntimo, algo personal.
4: Y generalmente tú la desechas cuando ya están desgastadas, pues, sino claro. La desechas nueva.
3: Claro.
2: Sí, pues hay personas que... No entremos a...
4: En
2: tanto detalle.
3: Claro.
2: Pero, amables auditores, José Valladares tomó el segundo punto de que se está haciendo un ciclo de cine en el cine de nuestra ciudad, y el valor de la entrada es que usted lleve un alimento no perecible ahí. También pasó... Vamos a ver una película. ¿Qué les parece si hacemos a la próxima película ahí en el cine le pasen una película toda cortada? Que se cortó un rato, que se cortó para acá, que en blanco y negro, que no se escucha bien, que no tenga sonido. ¿Cómo se sentiría usted con eso? Mal, pues. Porque usted quiere ir a ver una buena película, ¿no? Entonces, ¿cómo se sienten las personas que reciben esas mercaderías que están vencidas en febrero? Del año pasado, compadre. Del año pasado. tenemos, vamos a tomar la foto, no la podemos mostrar quizás, pero es lamentable, es triste. O bien, podríamos decir, son indicadores de que los chilenos estamos todos empobrecidos. Estamos comiendo alimentos vencidos, no estamos vistiendo con ropa con polilla, etcétera. Me parece que no. Nosotros aquí estamos viviendo en el paraíso.
3: Bueno, ¿verdad? Sacando algo bueno de esto, que hay personas que antes de se verifican las fechas de vencimiento, porque si no, imagínese usted, sería otro problema más, que se enfermaría la gente que está recibiendo eso también.
4: Mira,
3: por cosas vencidas.
4: Yo quiero asociar, y tal vez ahí estamos cerrando el tema, con unas palabras del padre Hurtado. Hay que dar, pero hay que dar hasta que duela. Y naturalmente, cuando tú estás dando las porquerías, ¿no es cierto?, los desechos, no te está doliendo nada. Probablemente te estás liberando de algo que te molestaba en tu casa. Entonces hay que tener esa sensación. Hay que dar, pero dar de corazón. Es el corazón el que debe dar, no la mente.
2: Correcto. Bien, mira, partimos enojados, Vamos a alegrarnos un poquito, ¿ya? ¿Qué les parece? Inhalemos, exhalemos, tomemos aire, contemos hasta cuatro.
4: Levántese si está sentado mucho rato.
2: Tome agua. No, bueno, eso no, el de tome agua es otro tema, ¿ya? Vístase por capa, etcétera. Esos son buenos consejos, ¿eh? Muy buenos consejos. Vamos a pasar a alimentarnos con la palabra del Señor, ¿eh? Hoy día, es decir, la misa de mañana domingo es una misa muy bonita porque está motivada por el Evangelio de Jesucristo y es un mensaje tan hermoso que nos da el Señor a través de su palabra. Vamos a motivar entonces la bendición de los alimentos para que a través de este canto ya tengamos disponible, esté disponible nuestro entendimiento, nuestro corazón para aclamar a este Señor. Vamos a cantar justamente en que las cosas van a ir cambiando y van a cambiar para bien, ¿no? Puedo confiar en el Señor para bendecir los alimentos.

0: El Evangelio de mañana domingo está tomado de Mateo capítulo 11, entre los versículos 25 al 30, y dice así: En aquel tiempo tomó la palabra Jesús y dijo: Te doy gracias, Padre, Señor del cielo y de la tierra, porque has escondido estas cosas a los sabios y entendidos y se las has revelado a los pequeños. Sí, Padre, así te ha parecido bien. Todo me ha sido entregado por mi Padre, y nadie conoce al Hijo más que el Padre, y nadie conoce al Padre sino el Hijo, y a quien el Hijo se lo quiera revelar. Venid a mí todos los que estáis cansados y agobiados, y yo os aliviaré. Tomad mi yugo sobre vosotros y aprended de mí, que soy manso y humilde de corazón, y encontraréis descanso para vuestras almas. Porque mi yugo es llevadero y mi carga es ligera. Es palabra de Dios.
1: Gloria y honor a ti, Señor Jesús.

0: La palabra del Señor está anunciada, la palabra del Señor está proclamada. Ahora continuamos nosotros reflexionando este mensaje que nos regala Dios a través de la Sagrada Escritura. Y en esta oportunidad, viendo a Jesús que alaba al Padre porque el Padre ha mostrado las cosas del reino a los humildes y sencillos. Palabra, micrófono abierto para que podamos ir comentando este hermoso mensaje del Señor a través de San Mateo.
1: Bueno, este evangelio es la invitación que Jesús nos hace a las almas ya cansadas por las cargas del mundo y de la ley malentendida. Su yugo, aunque implica compromiso, es suave, ya que está marcado por la mansedumbre y humildad, trayendo descanso espiritual. O sea, ¿qué tenemos que hacer nosotros? Aprender de Él. Él nos invita a acercarnos a Él, a aprender de su estilo de vida, que es paciente y humilde de corazón. Esto transforma nuestras obligaciones pesadas en acciones llevadas con propósito y esperanza. O sea, la verdadera sabiduría ante Dios nace de reconocer nuestra propia pequeñez. ¿Y nosotros cómo estamos, auditores, ustedes? ¿Reconocemos nuestra pequeñez? Pensemos.
0: ¿Qué le parece la buena pregunta que nos presenta Jenny Polanco ante esta palabra que el Señor nos regala? Y es importante, siguiendo un poco el hilo conductor del reconocernos pequeños. Si nos reconocemos pequeños, vamos a posibilitar que Jesús alabe al Padre. Dice, te alabo, Padre, Señor del cielo y la tierra, porque has ocultado estas cosas a los sabios y entendidos y se las ha revelado a los pequeños. Y en nuestra sociedad, es una sociedad competitiva, ¿no? Y que cada vez queremos ser más grandes, podríamos decir, grandes en poder, grandes en tener, ¿no? Etcétera, etcétera. Por lo tanto, yo me quedo con este mensaje de que el Señor nos invita a ser pequeños, a abajarnos, ¿no? La Santísima Virgen María, en el canto del Magnificat, porque has mirado la pequeñez de tu esclava, de tu servidora, dice la Madre de Jesús. Entonces, qué bueno que podamos tener esta posibilidad en el 14º domingo del tiempo común de la Iglesia, que podamos aceptar esta invitación de Jesús a bajarnos un poquito y reconocer que necesitamos de su misericordia fundamentalmente.
2: Sí, fíjate que yo te voy a decir que hay unas palabras por ahí muy bonitas que dicen que hay que estar con Dios en las duras y en las maduras. Ahora, nosotros habitualmente estamos con Dios en las maduras, porque cuando lo estamos pasando bien, ¿no es cierto?, no nos acordamos del Señor. Y cuando estamos en los momentos difíciles, ahí clamamos, Señor. Y si no, piensen cuando tiembla. Pues. Al primer temblor, uno se acuerda de quién. Del Señor. ¿Ya? Ahora, fíjate lo que ocurre en este momento en este planeta. Que era un planeta que hace 10 años atrás estábamos todos relativamente contentos, sabíamos de... Hoy día estamos todos temblando porque con las guerras que hay por todos lados, con los desastres que se provocan, con estos terremotos que todavía no está claro si son realmente parte de la naturaleza, son artificiales. No tenemos ningún conocimiento de lo que ocurre. ¿Ya? Y sin embargo, tendemos a olvidarnos del Señor. ¿Ya? Y cuando usted en la mañana se despierta, por ejemplo, tiene que agradecer a Dios, acordarse, decir, Señor, gracias porque estoy aquí, me desperté y me puedo mover. Pues cuánta gente hay que no se puede mover. ¿Ya? Y nosotros en la mañana despertamos y podemos saltar. No hay que saltar, hay que levantarse de a poquito de la cama. Y pensar que estaba tapado con unas buenas frazadas, no tenía frío. Y esa gente que tú estabas diciendo recién que está en la calle, ¿ya? ¿Cómo lo pasará? Estaba leyendo de la mañana una noticia que me impactó en un ruco perezoso en Santiago. Habían dos guaguas de 8 meses, una, y la otra tenía como menos de, o sea, un año y algo, ¿ya? De dos parejas distintas, se ve que estaban en un ruco guaguas, cuando en Santiago han hecho prácticamente 4 grados bajo cero. Ahí es donde uno tiene que pensar, ¿ya? Y ahí, ¿quién lo sabe? ¿Por qué están? Porque el Señor lo está ayudando, de alguna manera, ¿se fija? Porque en forma natural no debían de haber resistido esos fríos.
1: Justamente yo estaba pensando en algo de que Dios es tan sabio que hasta en eso no se elige para los dolores. ¿Por qué no se elige para los dolores, para cualquier cosa grande que pueda ser dolor? Porque Él sabe que vamos a tener la fortaleza de salir adelante y de cobijarnos en Él. Entonces, ahí tenemos que ver nuestra pequeñez. ¿Somos capaces?
0: Sí, mira, se va diversificando la reflexión. A mí me invita con lo que acaba de decir José respecto de los terremotos, de este terremoto fundamentalmente de Venezuela. El que el hombre se esté preguntando, ¿ese terremoto fue un efecto natural?
1: Claro.
0: ¿O fue inducido por la maldad del hombre?
2: Claro.
0: Y si ha sido inducido por la maldad del hombre, ¿para qué? ¿Por qué? Porque no se siente pequeño, porque se siente superior.
2: Es la lucha satánica por el poder, ¿ya? Que no te importa, ¿no es cierto?, por aumentar tu poder, bueno, hundir al hermano, y precisamente al hermano que es más débil, porque no estás hundiendo a los poderosos igual a ti, estás hundiendo a los más débiles. Y eso yo creo que es un doble pecado.
1: Claro.
0: Entonces, veamos la parte buena de este mensaje del Señor. El Señor está, obviamente, estableciendo una diferencia entre los poderosos. Dice poderoso, al menos en mi Biblia acá, dice, se las has ocultado a los sabios, entendidos y poderosos, ¿no? Entonces, los que tienen el poder. Pero, bueno, el elemento favorable y positivo de este mensaje es que Jesús se nos muestra alabando al Padre, alabando al Padre, porque a pesar de todas las circunstancias, los humildes y sencillos depositan su confianza en el Señor. Por eso cantábamos, puedo confiar en el Señor. Depositan su confianza en el Señor, ¿no? Y claro, porque no tienen en qué refugiarse, ¿no?
2: Así es.
0: Te van a recibir la frazada apolillada porque tienen frío, ¿no? Entonces, hay elemento importante a tener en consideración en ese sentido. Ahora, al final de la lectura dice el Señor, vengan a mí los que están afligidos, carguen con mi yugo. Y todos sabemos lo que es un yugo, para qué sirve ese instrumento. Ese instrumento sirve para poder avanzar en las dificultades, ¿no? Si le ponemos el yugo a dos bueyes, vamos a tener fuerza para que a través de estos animalitos podamos romper la tierra y la podamos preparar para nuestra siembra, para poder tener cosecha posteriormente. Y Jesús dice, yo soy un buey, necesito otro buey que se gane en el otro lado del yugo, para que juntos avancemos en la vida.
2: Claro, bueno.
1: Claro, es un camino exigente, pero que no agobia, porque el evangelio que se predica está fundamentado en el amor.
0: Correcto.
2: Mira, tal vez me repito en eso, pero yo insisto, no hay que olvidar nunca que el Señor está con nosotros en las buenas y en las malas, en las duras y en las maduras, como se dice, ¿no es verdad? Lo que ocurre es que nosotros siempre clamamos por Él cuando estamos en las duras, ¿ya? Y cuando estamos en las maduras como que se nos olvida. ¿Sí o no? Porque ¿qué es lo que pasa, por ejemplo, en un momento cuando empieza un temblor? Ahí la gente toda se acuerda, Señor mío, no, se persignan y se hincan y claman a la Virgen. Pero se clama a la Virgen cuando fue a dar la frazada que estaba. No.
1: Claro.
2: Claro, no clamó a la Virgen para decirle eso.
0: Mira, bonita invitación, cuando usted vaya a dar alguna ayuda, récese un Padre Nuestro y una Ave María dándole gracias al Señor por ese bien que usted está dando.
1: Claro.
0: Usted ya no iba a hablar del mal de Diógenes, pues. ¿A quién afecta el mal de Diógenes? A personas que acaparan y acaparan cualquier cosa, ¿no? Aquí parece que San Diógenes es el que nos está motivando a que podamos limpiar el closet. Pero bueno, sigamos adelante, sigamos avanzando. Estuve en la mañana con la voluntaria del comedor, la Carmelita, porque trabaja en el día sábado justamente para darle la alimentación a las personas que requieren justamente, que pasan hambre, digamos, y quieren alimentarse. Y bueno, ahí se ve el entusiasmo de las personas. Y me preguntaba, porque fui como pegadito para las 8, 8, 5, 8, 10 más o menos al comedor. Y decía, con este frío, y miraba, habían 5 personas ya en el comedor. Y decía, y estaban preparando, estaban cocinando, no para su familia.
2: No.
0: Estaban cocinando para personas que no conocen, para personas mal vestidas, para personas que de repente tienen problemas con la enfermedad del alcoholismo, que es una enfermedad, digamos, ¿no? Entonces, en ese sentido, uno se tiene que sacar el sombrero, porque justamente esas 5 personas entran en la categoría de los humildes y de los sencillos,
2: sí,
0: a los cuales el Señor reconoce, ¿no? Y que los invita a trabajar por el reino, y de hecho lo están haciendo.
2: Sí, me estaba recordando a propósito de eso, todos conocemos la historia, ¿no es cierto?, cuando el Señor va en la barca con los apóstoles y empiezan a venir las tempestades tremendas, y Él se está durmiendo muy tranquilo. ¿Y qué es lo que le pasa a los apóstoles? Reaccionan rápido y dicen, pero Señor, Señor, despierta, protégenos, ¿ya?
0: Claro.
2: ¿Y qué les contesta Él? ¿No? Hombres de poca fe, ¿no es cierto? Si yo estoy aquí, vamos a salir. Bueno, y salen adelante, ¿ya? Pero ¿en qué momento se acordaron de él? No cuando estaba durmiendo, no se habían preocupado que estaba durmiendo, sino que cuando vieron que vino la tempestad tremenda, ahí se acordaron que tenían al Señor con ellos. Ese Correcto. Es el tema.
0: Y la aplicación que podemos dar a ese pasaje del cual tú hablas es que la barca justamente es nuestra vida.
2: Claro, claro.
0: Nuestra vida, la vida de las personas mayores, es la barca. Entonces muchas veces como personas mayores entramos en estados que nos vamos envejeciendo, que vamos perdiendo la autovalencia, y el Señor va a estar a nuestro lado para acompañarnos. En
2: la barca sentido. Se nos va volviendo un botecito.
0: Sí, sí.
1: Es que siempre Jesús nos va a implicar un compromiso, a tener calma, a tener tranquilidad en los momentos de tribulaciones. Pero eso es lo que nosotros no vemos.
0: Claro. Y fíjate que, a propósito de lo que tú dices, José, en las duras y en las maduras, ¿no? Hay personas que dicen, no nos preocupemos por los demás, pues. Que trabajen.
2: Primero yo, segundo yo, tercero yo.
0: Tercero yo, ¿no? Claro. Y si hay un espacio más, cuarto yo. Claro. ¿Ya? La invitación entonces es que nosotros podamos irnos reuniendo de acuerdo a nuestras motivaciones humanas y cristianas. En los grupos de personas mayores hay esa doble militancia, podríamos decir. Posiblemente vamos a conversar en la segunda parte del programa del curso de chocolatería y repostería que están haciendo un grupo de personas mayores, que se ha estado replicando eso. Ahí hay un elemento muy importante. También podemos ir viendo de que cada cierto tiempo nosotros nos vamos formando en los valores de cristianos, pues. O sea, no se trata aquí de estar predicando al voleo, ¿no? Hemos que de prepararnos y dedicar un poco de tiempo para la oración, y de manera tal de que las luces no salgan de nosotros mismos, sino que vengan precisamente de este Jesús que alaba al Padre por las cosas humildes y sencillas, por las personas humildes y sencillas.
1: Y seguirlo implica esfuerzo, compromiso, sacrificio, pero nada por encima de nuestras capacidades. O sea, todos somos capaces.
0: todo lo podemos. Por ahí San Pablo lo decía, ¿no? Uh-huh. Todo lo puedo en aquel que me conforta. Y podemos pasar de esta primera tanda de comerciales a la segunda tanda de nuestro quehacer pastoral. Vamos entonces a comerciales.
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0: Aquí estamos con frío todavía, ¿sí? ¿Usted cómo está en su casa? ¿Está abrigadita, está abrigadito, almorzando? Que bueno, me alegro y nos alegramos muchísimo de que tengan la posibilidad de alimentarse para poder abrigar el cuerpo y seguir avanzando en esta vida. En esta vida que nos va presentando muchas situaciones diferentes a las que tenían nuestros abuelos, porque ellos decían de que se cuidaba mucho el planeta. Ahora no se cuida mucho. Vamos a cerrar esta parte de los comentarios que estábamos sosteniendo a través del Evangelio que se va a compartir mañana en la Santa Misa. La invitación entonces es hacernos pequeños, ¿no? Para poder participar del reino. Y ser pequeño es justamente cuando uno reconoce que necesita del Señor. Y que necesita cuando en las duras y en las maduras. Así decía José, eso es importante que tenemos que tener en consideración. Nuestra vida cristiana o nuestra vida humana es más vivible cuando está fundamentada en el Evangelio, ¿cierto? Hay una canción que nos va a interpretar Sandro, una canción bien interesante, que también es un cuestionamiento que él se hace como artista en relación a la sociedad. Me he preguntado muchas veces,

0: Ahí está Sandro sintetizando lo que hemos conversado hasta este momento. Me he preguntado muchas veces, ¿y usted se ha preguntado? Sí, sigue ayudándonos más entonces para que la respuesta sea positiva. Hemos avanzado estos días, ¿se dieron cuenta que el mes de junio ya pasó?
1: Sí, pues ya estamos en julio, ligerito, toda la semana estamos en la mitad de julio ya.
2: Estamos
0: Sí,
2: a 4 de
0: estamos a
2: julio,
0: 4 de julio.
2: es el Día Nacional del Cuequero y la Cuequera, para que ustedes sepan.
0: Ah,
2: Apuesto que no sabían.
0: sí lo sabía, porque
2: Ya,
0: tengo
2: pues
0: un
2: ven.
0: cuequero en mi casa que
2: Ya, pues hoy
0: baila
2: día es el
0: cada
2: Día
0: rato. Yo
2: Nacional
0: fíjate
2: del
0: que tengo
2: Cuequero.
1: una reflexión y tal vez una crítica
2: ¿Ya?
1: a la situación actual respecto al invierno. Yo
2: Ah.
1: me acuerdo de mi época y la época de mis hijos también. En las vacaciones de invierno los colegios eran en el mes de julio.
2: Julio, sí.
1: Y ahora las anticipan a junio cuando no está el mal tiempo y van a partir este lunes, entiendo, en clase los chiquillos de nuevo, ¿ya? Y se produce todo entonces un cambio, digamos, de temperaturas en que especialmente los niños más chicos tienen que sufrir más, ¿ya? Y lo otro, es que también yo recuerdo que salían los colegios, las universidades, todos salían de vacaciones, 15 días de vacaciones para todos. Y hoy día resulta que las universidades recién van a salir ahora. Entonces, en familias que tienen niños grandes y niños chicos, se provoca todo un problema de calendario cuando tú quieres planificar algo, ¿ya? Ahí hay algo que, si alguna de las autoridades nos escucha, bueno, sería bueno revisar, porque eso no era así.
0: Hay que echarle la culpa al planeta, si el
2: El
0: planeta está
2: planeta está cambiando.
0: desordenado,
1: Claro.
0: sí. Porque imagínate, tú decías ahí fuera de micrófono de cuántos grados de frío hizo según la
1: A
0: Escuela de
1: cuatro,
0: Artillería.
1: menos
0: Menos
1: 4,5,
0: cuatro. Menos
1: que
0: cuatro.
1: no había históricamente registro de
2: Más
1: eso
2: de
1: acá
2: 90
1: en la Escuela de
2: años.
0: Ya, entonces el desordenado del planeta.
2: Claro.
1: Bueno, evidentemente que estamos viviendo cambios también, es notorio, pues.
0: Y el problema es que somos nosotros los que lo
2: Lo
0: desordenamos.
2: estamos cambiando
1: Fíjate que
2: nosotros mismos.
1: veía en París, ayer en París estaban con 47 grados de calor. 47 grados de calor, si eso es mucho, ¿ya?
0: Ay,
1: No,
0: Dios.
1: no registraban esos calores ellos. Entonces, quiere decir que, como dices tú, el planeta está cambiando y esperemos que nos va a tocar a nosotros para este verano.
0: Así es. Bueno, seguimos avanzando en la vida en todo caso. Mira, ¿alguna noticia importante que podamos comunicarle a nuestros amables radioescucha?
2: A ver, yo tengo que darle noticia que, como vuelven los niños al colegio, también vuelve el curso de repostería y chocolatería el miércoles 8 con los dos primeros grupos. Son cinco grupos que están participando en este curso. El viernes 8 son dos y el día viernes los otros tres que quedan.
0: ¿Curso de chocolatería para qué personas?
2: Personas mayores.
0: Ah,
2: Personas mayores,
1: pero son
2: eso se.
1: niñitas también, ya le quitamos
2: Claro,
1: a las
2: se están
1: niñitas.
2: impartiendo esto en las dependencias de Cáritas. Así que ya terminamos la de repostería, ahora empezamos chocolatería.
0: Wow.
2: Así que apróntense
1: Son
2: unos
1: niñitas
2: chocolates
1: con
2: ricos.
1: carné más sustancioso. Eso.
0: Así es.
2: Así.

0: con los productos que hemos
1: ¿Quién
0: hecho
1: aprendió a
0: nosotros mismos,
1: hacer?
0: claro, por supuesto.
1: Ah, ¿hay que ir con platita o hacer todo regalado ahí si es que
0: Hay
1: van a
0: que
1: haber
0: ir con un poquito de
1: degustaciones?
0: plata, pues están empezando, son emprendedoras tan como
1: Tú
0: recién.
1: estás ahí en ese
0: Somos,
1: curso también.
0: estamos
1: Ah,
0: también,
1: entonces tendremos que
0: sí.
1: ir a probar los chocolates,
0: Por
1: porque nos hará un
0: supuesto,
1: próximo. Pero
0: pues.
1: nos hará una rebaja por ser amiga nuestra. Comienzan el próximo miércoles, entonces
0: Ajá.
1: el sábado 11 estaríamos comiendo
0: Claro.
1: chocolate con
0: No,
1: leche.
0: no tenemos las fechas
1: Ah, todavía
0: todavía
1: no
0: de
1: las
0: la. No,
1: tienen.
0: no, no, no, todavía
1: ¿Y
0: no
1: si
0: tenemos
1: nos
0: las
1: dan
0: fechas.
1: algunas cosas
0: Pero
1: para
0: más o menos en
1: probar?
0: septiembre se va a empezar en eso
1: De la chocolatería.
0: Sí, no, no, no, no, de la muestra. De
1: Ah,
0: la
1: la
0: muestra,
1: ah,
0: sí, en septiembre.
1: van a estar
0: Sí,
1: en
0: para la
1: la.
0: finalización del curso. Y como nos ofrecieron que para la fiesta de la chilenidad podían ocupar
1: Un
0: un
1: stand.
0: puesto,
1: Ah,
0: un
1: qué bien, qué
0: stand.
1: bonito.
0: Entonces ahí nos vamos a organizar entre los cinco grupos para estar en la plaza y ganar sus moneditas también.
1: Si hay degustación gratuita, me comprometo a ir a probar los chocolates y luego a contarle acá a nuestros auditores cómo eran los chocolates y decirle que eran exquisitos.
2: ¿Y cómo están las alumnas del curso? ¿Cuántas personas son?
0: En total son 20,
2: 20.
0: 20 personas,
1: ¿Y
0: divididas en cinco grupos.
1: la asistencia ha sido
0: Buenísima,
1: buena? Ah, qué bien. Eso es muy
0: buenísima. A pesar
1: importante.
0: de los fríos, lluvia que nos tocó algunos días de clase, igual llegaron.
1: Eso es muy
0: Así que eso es bueno.
1: importante. Aquí va un mensaje a quienes nos escuchan. Las personas que se inscriban en este tipo de cursos, es muy importante que mantengan la disciplina, porque son cursos que cuesta mucho conseguirlos,
0: Por supuesto.
1: no son baratos, ¿ya? Entonces no hay que desaprovecharlo. Entonces, si
0: No,
1: usted se inscribe en
0: imagínense.
1: un curso de eso, asista.
0: Claro,
1: No lo deje a
0: imagínense
1: medias tintas
0: la
1: porque
0: garantía es
1: sí.
0: de que nos dan todos los implementos. O sea, nosotros solamente ponemos la mano de obra y
1: Ya.
0: vender nuestros productos, porque nos dan hasta las bolsitas, la presentación, cómo se venden y todo. Entonces, esa es una gran cosa.
2: Qué bueno, qué bueno. Oye, me lleva a lo que pasamos de la situación catastrófica
1: Bueno, pero si
2: a lo
1: así el señor,
2: sabroso,
0: al
2: a
0: sabroso,
2: la
0: a lo
2: dulzura.
1: el señor está en los dos lados, está
2: Sí,
1: detrás de estos cursos, como está
2: sí.
1: detrás también de aquellos hermanos que se están portando mal, ¿no es cierto?, llevando basuras.
2: Eso. Oye, invitemos a Víctor Manuel para que nos interprete alguna canción que tenga relación con lo que estamos conversando. Pidámosle a Víctor Manuel, tema de control, vamos al aire con ese tema musical que tiene preparado usted.

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1: ahí.
2: Las penas. No, las penas, hombre.
1: Bien. Ahí está Víctor Manuel matizando nuestra conversación. Y mientras escuchábamos a Víctor Manuel, fíjate, estábamos conversando un poco sobre el tema del agua. José Valladares siempre nos está diciendo, no se olviden de tomar agua, no se olviden de tomar agua. Y compartíamos de que por ahí dicen de que no hay que tomar agua helada.
2: Así es.
1: ¿Por qué? Especialmente cuando uno despierta en la mañana. José, cuéntanos.
2: Mira,
1: tú.
2: Lo que ocurre es lo siguiente. Antiguamente, y la mayoría de ustedes a lo mejor se van a recordar, los abuelos tenían la costumbre de dejar junto al velador una botellita con agua y en el momento que despertaban se mandaban el taco de agua, ¿no es verdad? Pero esto está comprobado que no debe hacerse de esa forma. Uno cuando se despierta en la mañana debe quedarse un ratito quieto en la cama, cosa de un par de minutos. Luego bajar las piernas, o sea, sentarse en la cama, y eso también otro par de minutos, y recién ahí pararse. Y cuando se para y va al baño, que es lo normal, ¿no es cierto? Porque normalmente nosotros nos levantamos de la cama y vamos al baño. Luego de eso, es aconsejable tomarse una cañita de agua, pero de agua, digamos, no helada, sino que ojalá que sea un agua que esté a temperatura normal. ¿Por qué? Porque cuando nosotros recién nos levantamos, el corazón hace un esfuerzo muy especial. Eso es lo primero. Esta maquinaria que nosotros tenemos adentro, ¿no es verdad?, empieza a funcionar de manera distinta, porque tú no estás en ese proceso rezos que se llama el proceso de calma. ¿Ya? Empieza a echar a andar la maquinaria. Y al solo levantarte, automáticamente agilizas el corazón. Y por eso, miren lo que les voy a decir, lo delicado que es cuando hay terremotos o temblores fuertes, que mucha gente fallece cuando se levanta de golpe de la cama para salir corriendo. ¿Ya? Fíjense que y hay en eso, a mí me ha tocado, digamos, ver estudios respecto. Hicieron un estudio cuando fue el terremoto, el último que hubo, el que fue aquí, en Concepción, un poquito más al norte, ¿ya? Ahí había tres personas jóvenes de 35, 42 años que murieron, ¿ya? Y nadie entendió por qué, porque eran gente sana, que se levantó, salió corriendo y ¡pum!, cayó. Y eso es producto de que les dio infarto. ¿Y por qué fue el infarto? Uno piensa por el miedo. No, es por la reacción violenta que hace con el cuerpo. Ah. Alteras completamente el sistema sanguíneo, ¿sí? Ese es el tema.
1: Gracias, doctor. Me parece bien. Entonces, usted en su casa no tome agua helada al despertar.
3: Así es.
2: Después que se levante y vaya al baño, ahí después se pega el vaso de agua, pero en lo posible un vaso de agua a temperatura normal, que no
3: yo
2: sea
3: lo que hago,
2: congelada ni nada de eso.
3: Preparo mi caña de agua y le echo un poquito de agua caliente para quitarle lo helado de del agua de la llave.
2: Ah, yo le entendí que le echaba un poquito de agua al diente. No, hermana. Agua caliente, un poquito.
3: Agüita caliente para quitarle lo helado.
1: Puede ser, sí. Oye, bueno, pasemos a una noticia. Vamos a dar a conocerle de que la hermana Ana María ya llegó a la madre patria, a España.
2: Que Dios la tenga.
1: Sí, sí. Estamos con un poco de
2: nostalgia
1: de saber, sí, que ella estuvo viviendo acá. Me da nostalgia a mí porque estuvo 60 años aquí, 60 años acá en Chile. Llegó de 30 años y se fue a los 90, digamos, y ella se fue con mucha pena porque posiblemente no regrese para acá.
2: No, claro.
1: Porque en la congregación de religiosa a la cual ella pertenece ya le anunciaron de que tenía que ir a descansar, digamos, a disfrutar de los últimos años de vida, a dar testimonio de cómo le fue por acá. Así que ya, pues la hermana María no está con nosotros. Físicamente.
3: Sí, físicamente, claro, pero físicamente. Está en el corazón.
2: No, y está junto a su familia, está junto a sus hermanas de su congregación, ya está en su tierra. Ya. Y yo creo que es normal, después de, son casi 90 años de edad,
3: claro,
2: 60 años de servicio en un país absolutamente distinto al de ella. Yo creo que el Señor, fíjate, le pidió que hiciera ese camino. Yo
3: y es
2: creo
3: increíble,
2: que,
3: increíble que ella no quería irse, ella
2: no,
3: quería
2: claro,
3: seguir,
2: claro,
3: seguir,
2: claro,
3: seguir hasta el último.
2: Pero llega un minuto en que uno quiere, pero el cuerpo ya no,
3: por supuesto,
2: no responde.
3: No, yo me quedo con los lindos recuerdos de ella. Estuve poco con ella trabajando, pero es una persona admirable, humilde, sencilla, carismática. Mil cosas que decir de ella. Una huella imborrable en mi corazón.
1: Y si de viajar se trata, porque nuestra hermana se fue a España, nosotros también vamos a viajar, pues. ¿A
2: Así
1: dónde
2: es,
1: vamos nosotros?
2: la Serena.
3: A
2: A
3: la
2: Serena.
3: Serena.
2: A las papayas.
1: A Serena. Ayer tuvimos una reunión, la segunda
2: La
1: reunión
2: segunda.
1: con las personas,
2: Ay,
1: con
2: ¿cómo
1: los.
2: estuvo eso allí?
1: Ese, ¿eh?
2: ¿Cómo estuvo la
1: Muy
2: reunión?
1: buena, muy
2: Ya.
1: interesante. Fíjate,
2: Hay
1: hicieron algunos
2: entusiasmo de
1: cortos.
2: las
1: Sí,
2: hermanas,
1: sí,
2: hermanas,
1: sí,
2: ¿no?
1: sí.
3: Sí, bastante.
1: Quedan dos cupos.
2: Ah, ya, qué bien.
1: Quedan dos cupos, así que si tú vas ahí tienes que inscribirte también, porque ahí estaría quedando uno.
3: Claro.
1: Realmente, fíjate, están
3: Sí.
1: muy entusiasmadas las señoras, ya están surgiendo algunas iniciativas de qué número artístico podríamos llevar, y etcétera,
2: No,
1: etcétera.
2: la Serena es una ciudad preciosa y en esa época es estupendo el clima y todo, así que es bonito viaje.
1: Sí, realmente. Vamos al encuentro nacional. Y a propósito de que por ahí dijeron, ¿y cuándo el paseo? Cambiamos el concepto, nosotros vamos de peregrinos, vamos
2: Ya.
1: peregrinando al Encuentro Nacional de Personas Mayores.
2: Ya, entonces que se vayan a pie, porque van a ir en
3: Así.
2: avión. Oye, yo quiero pasar un aviso, porque si no me va, mi amiga Marina Concha me va a colgar. El próximo, no el próximo, el miércoles 15 tenemos el rosario que se reza todos los meses en la catedral, ¿ya? A las 12 del día. Así que están todos invitados. Siempre acuden muchas personas al rezo de este rosario, es muy bonito, en el frontis de la catedral. Seguramente nos va a tocar con algún poco de frío y en caso de lluvia lo hacemos adentro, ¿ya? Pero están
3: Perfecto.
2: todos invitados entonces el día 15 a las 12 del día en la catedral a ver a nuestra madre.
3: Y yo vuelvo a La Serena.
1: Vaya Serena,
3: El
1: ya.
3: día lunes ya voy a integrar a todas las personas que están inscritas ya, con certeza que vamos, en un grupo de WhatsApp. Así que ahí yo las voy a estar saludando, integrando. Va a ser un grupo informativo. Y la próxima reunión quedó para el 17 de julio a las 3 de la tarde en el mismo salón que nos reunimos ayer, que es en Las Gaviotas en Cáritas, en Freire 434.
1: Correcto. Y de pasar avisos se trata, les cuento de que el próximo sábado 11 a las 9:30 de la mañana se va a realizar la nueva jornada de formación de agentes pastorales, que se hace una vez al mes, el segundo sábado de mes. Entonces me pidieron a mí que me hiciera cargo de la parte formativa desde la perspectiva de la pastoral de la vida. Entonces, la pastoral de la vida desde un enfoque de las personas mayores, ¿eh? Entonces, el sábado 11, cuando les llamen por teléfono, le van a dar el link para que ustedes participen, amable auditor, en esa linda formación que vamos a tener. Vamos a hablar un poco sobre la pastoral de la vida desde un enfoque desde las personas mayores, en la sociedad y en la iglesia.
3: Qué
1: Es muy
3: bien.
1: interesante ese tema. Seguimos viajando para Serena. Decíamos que nos quedan dos cupos, si usted se interesa en participar. ¿Cuál es la dinámica para poder inscribirse, estimada Jenny?
3: Pueden inscribirse acá en el obispado con Don Ibar Huerta o directamente conmigo acá en Cáritas. Les doy mi número. Si tiene un lapicito por ahí, se los doy rapidito. El 9-831-22-5555. Jenny Polanco. Ahí estaremos hablando y yo les daré más información.
1: Correcto, nos tenemos que ir organizando. Por eso decimos que vamos como peregrino a ese Encuentro Nacional de Personas Mayores, que esperan reunir a lo menos unas 1.200 personas. Aquí se reunieron 800, en Serena 1.200.
2: Oye, quiero corregir la información respecto al rosario. No va a ser el día miércoles como acostumbramos, sino que se va a aprovechar la fiesta del día 16 de julio. Eso, ¿ya?
3: Feriado.
2: Que son las Cármenes, ¿no?
3: Sí.
2: El día de las Cármenes se va a rezar el rosario. Ya,
1: Muy
2: se va a
1: bien.
2: correr, porque claro, siempre lo hacemos día miércoles. Pero como son las Cármenes, es a la Virgen del Carmen el rosario, y es el día jueves, se corre para el día jueves a las 12 del día.
3: Perfecto.
1: Este programa, el programa de hoy, se ha caracterizado por una mirada muy realista de nuestros comportamientos como personas, y hemos levantado algunas críticas por el tema de las mercaderías y de la ropa y todo eso. Y a lo mejor usted está triste, queremos ponerle un poquito de alegría y queremos invitar a Celia Cruz, a la gran Celia Cruz, a quien nos despida del programa de esta tarde con un temita que dice: La vida es un

0: Con ese ritmo de Celia Cruz, que la vida es un carnaval, les invitamos a que el próximo sábado nuevamente nos sintonicen. Por mi parte, que tengan una bonita semana.
1: Hasta el próximo sábado, queridos amigos. Ahí nos estaremos comunicando. Que tengan buen fin de semana.
2: Bendiciones a todas y todos, y no se olviden que aunque haga mucho frío, abríguense por capa y salgan a caminar. Y si está muy helado, caminen adentro de la casa, no importa. Den vueltas y vueltas, pero la cosa es caminar. Un abrazo a todos.
0: Muy buenas tardes.
3: Así hemos llegado al final de una nueva edición de su programa Personas Mayores Hoy. Por su atención, muchas gracias y nos volveremos a encontrar en un próximo programa. La hora en Buena Nueva. Son las 14 horas, 3 minutos. 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

0: La hora en Buena Nueva. Son las 14 horas, 56 minutos.
1: Esta es la hora de la gran misericordia para el mundo entero. Y a quien recite esta coronilla en presencia del moribundo, yo me pondré entre mi Padre y él, no como justo juez, sino como misericordioso Salvador.

0: Bienaventurados los misericordiosos, porque ellos alcanzarán misericordia.
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0: El Santo Rosario es una constante invocación a la Madre de Dios. Recordemos qué nos dice el tercer misterio de gozo.
1: Y sucedió que mientras ellos estaban allí, se cumplieron los días del alumbramiento. Y dio a luz a su hijo primogénito. Le envolvió en pañales y le acostó en un pesebre, porque no tenían sitio en la posada. Había en la misma comarca algunos pastores. Se les presentó el ángel del Señor y les dijo: no teman, pues les anuncio una gran alegría. Les ha nacido un Salvador.
0: Recitar el Santo Rosario es un acto de fe, de esperanza, de amor y reparación.

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1: Extracto de solicitud de derecho de aprovechamiento de aguas subterráneas. Enrique Alfonso Garay Cornejo, RUT 8.257.337-2, solicita derecho de aprovechamiento consuntivo de ejercicio permanente y continuo por 0,5 litros por segundo y un volumen anual de 15.768 metros cúbicos por año, con el objetivo de consumo humano y uso doméstico de subsistencia sobre las aguas subterráneas de un pozo profundo ubicado en el acuífero Río Maule, localizado en la comuna de Linares, provincia de Linares, región del Maule. Las aguas se captarán en forma mecánica en coordenadas UTM WGS 84 Norte 599-7451.95 Este 297-311.75 y uso 19.
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Santa Isabel nació en 1270. Tuvo la dicha que su familia se esmerara extremadamente en formarla lo mejor posible en su niñez. Desde muy niña, tenía una notable inclinación hacia la piedad y un gusto especial por imitar los buenos ejemplos que leía en las vidas de los santos o que observaba en las vidas de las personas buenas. A los 15 años, ya sus padres la habían casado con el rey de Portugal, Dionisio. El rey no era ningún santo, pero dejaba a Isabel plena libertad para dedicarse a la piedad y a obras de caridad. Hizo construir albergues para indigentes, forasteros y peregrinos. En la capital, fundó un hospital para pobres, un colegio gratuito para niñas, una casa para mujeres arrepentidas y un hospicio para niños abandonados. Conseguía ayudas para construir puentes en sitios peligrosos y repartía con gran generosidad toda clase de ayudas. Tuvo dos hijos, Alfonso, que sería rey de Portugal y sucesor de su padre, y Constancia. Pero Alfonso dio muestras desde muy joven de poseer un carácter violento y rebelde. Y en parte, esta rebeldía se debía a las preferencias que su padre demostraba por sus hijos naturales. En dos ocasiones Alfonso promovió la guerra civil en su país y se declaró contra su propio padre. Isabel trabajó hasta lo increíble con su bondad y su extraordinaria capacidad de sacrificio y su poder de convicción, hasta que obtuvo que el hijo y el padre hicieran las paces. Su esposo murió muy arrepentido y entonces Isabel dedicó el resto de su vida a socorrer pobres, auxiliar enfermos, ayudar a religiosos y rezar y meditar. Un día supo que entre su hijo, Alfonso de Portugal, y su nieto, el rey de Castilla, había estallado la guerra. Anciana y achacosa como estaba, emprendió un larguísimo viaje con calores horrendos y caminos peligrosos para lograr la paz entre los dos contendores. Y este viaje fue mortal para ella. Sintió que le llegaba la muerte y se hizo llevar a un convento de hermanas clarisas. Y allí, invocando a la Virgen María, murió santamente el 4 de julio del año 1336. Un santo para cada día. Es un aporte de la Vicaría Pastoral y Producciones Buena Nueva.

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0: La hora en Buena Nueva. Son las 15 horas, 54 minutos.
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0: 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Recordemos que nos dice el cuarto misterio de gozo.
1: Llevaron a Jesús a Jerusalén para presentarle al Señor, como está escrito en la ley del Señor. Y he aquí que había en Jerusalén un hombre llamado Simeón, que esperaba la consolación de Israel. Y el Espíritu Santo estaba en él. Simeón les bendijo y dijo a María, su madre: Este está puesto para caída y elevación de muchos en Israel, y para hacer señal de contradicción. Y a ti misma una espada te traspasará el alma, a fin de que queden al descubierto las intenciones de muchos corazones.
0: Recitar el Santo Rosario es un acto de fe, de esperanza.

0: 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La hora en Buena Nueva. Son las 16 horas, 54 minutos.
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Oración por nuestra tierra. Dios omnipotente, que estás presente en todo el universo y en la más pequeña de tus criaturas, tú, que rodeas con tu ternura todo lo que existe, derrama en nosotros la fuerza de tu amor, para que cuidemos la vida y la belleza. Inúndanos de paz, para que vivamos como hermanos y hermanas sin dañar a nadie. Dios de los pobres, ayúdanos a rescatar a los abandonados y olvidados de esta tierra que tanto valen a tus ojos. Sana nuestras vidas, para que seamos protectores del mundo y no depredadores, para que sembremos hermosura y no contaminación y destrucción. Toca los corazones de los que buscan solo beneficios a costa de los pobres y de la tierra. Enséñanos a descubrir el valor de cada cosa, a contemplar admirados, a reconocer que estamos profundamente unidos con todas las criaturas en nuestro camino hacia tu luz infinita. Gracias porque estás con nosotros todos los días. Aliéntanos, por favor, en nuestra lucha por la justicia, el amor y la paz.

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Dios de amor, muéstranos nuestro lugar en este mundo como instrumento de tu cariño. Mientras se deteriora constantemente la calidad del agua disponible, en algunos lugares avanza la tendencia a privatizar este recurso escaso, convertido en mercancía que se regula por las leyes del mercado. En realidad, el acceso al agua potable y segura es un derecho humano básico, fundamental y universal, porque determina la sobrevivencia de las personas y, por lo tanto, es condición para el ejercicio de los demás derechos humanos. Carta encíclica de su Santidad Papa Francisco sobre el cuidado de la casa común. Los pobres y la tierra están aclamando: Señor, tómanos a nosotros con tu poder y luz para proteger toda vida.

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0: 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Son las 17 horas, 57 minutos. 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
1: Extracto de solicitud de derecho de aprovechamiento de aguas subterráneas. Enrique Alfonso Garay Cornejo, RUT 8.257.337-2, solicita derecho de aprovechamiento consuntivo de ejercicio permanente y continuo por 0,5 litros por segundo y un volumen anual de 15.768 metros cúbicos por año, con el objetivo de consumo humano y uso doméstico de subsistencia sobre las aguas subterráneas de un pozo profundo ubicado en el acuífero Río Maule, localizado en la comuna de Linares, provincia de Linares, región del Maule. Las aguas se captarán en forma mecánica en coordenadas UTM WGS 84 Norte 599-7451.95, este 297-311.75 y uso 19.
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Hola, ¿qué tal? ¿Cómo están? Bienvenidos a un nuevo sábado junto a ustedes, ya 4 de julio de este 2026. Saludamos, por supuesto, a quienes están de onomástico: Eliana, Mabel. Saludos para ustedes, esperando que lo estén pasando muy bien junto a toda la familia. Saludamos a toda la gente linda que ya está con nosotros. Recuerde, de 18 a 21 horas, el mejor programa del recuerdo, Sábado de Recuerdos. Hasta las 21 horas estamos acompañándoles con la mejor música del ayer. Saludamos la puesta en el aire hoy día, Cristian Sepúlveda, en la programación y producción de Sábado de Recuerdos, a nuestro colega Óscar Ponce Ortega, y en la conducción, como siempre, Juan Carlos Villalo. Hoy está bastante helada la tarde, hay que abrigarse. A los conductores, por supuesto, les recomendamos respetar las señalizaciones del tránsito. A los peatones también, cruzar por los sectores debidamente indicados para evitar accidentes. Ya comenzamos a vivir lo que es la tarde del recuerdo acá en Radio Buena Nueva. Y continuamos. 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Continuamos con la buena música. Emilio José, Victoria.

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Seguimos con la buena música del recuerdo. Natalí, los hermanos Arriagada.

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Seguimos con la linda música del recuerdo, Mocedades, Adiós Amor.

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Dios te salve María, llena eres de gracia, el Señor es contigo. Bendita eres entre todas las mujeres y bendito es el fruto de tu vientre, Jesús. Dios te salve María, llena eres de gracia, el Señor es contigo. Bendita eres entre todas las mujeres y bendito es el fruto de tu vientre, Jesús. Gloria al Padre, gloria al Hijo, gloria al Espíritu Santo. Segundo misterio gozoso. María visita a Santa Isabel, colmando de gracias a su sierva fiel. Ave.

0: Danos hoy nuestro pan de cada día. Perdone nuestras ofensas, como también nosotros perdonamos a quien nos ofende. Y no nos dejes caer en tentación y líbranos del mal. Amén. Santa María, Madre de Dios, ruega por nosotros pecadores, ahora y en la hora de nuestra muerte. Amén. Santa María, Madre de Dios, ruega por nosotros pecadores, ahora y en la hora de nuestra muerte. Amén. Santa María, Madre de Dios, ruega por nosotros pecadores, ahora y en la hora de nuestra muerte. Amén. Santa María, Madre de Dios, ruega por nosotros pecadores, ahora y en la hora de nuestra muerte. Amén. Santa María, Madre de Dios, ruega por nosotros pecadores, ahora y en la hora de nuestra muerte. Amén. Santa María, Madre de Dios, ruega por nosotros pecadores, ahora y en la hora de nuestra muerte. Amén. Santa María, Madre de Dios, ruega por nosotros pecadores, ahora y en la hora de nuestra muerte. Amén.
1: Dios te salve María, llena eres de gracia, el Señor es contigo. Bendita eres entre todas las mujeres y bendito es el fruto de tu vientre, Jesús.
0: Santa María, Madre de Dios, ruega por nosotros pecadores, ahora y en la hora de nuestra muerte. Amén.
1: Dios te salve María, llena eres de gracia.
0: Santa María, Madre de Dios, ruega por nosotros pecadores, ahora y en la hora de nuestra muerte. Amén. Gloria a Santa María, Madre de Dios, ruega por nosotros pecadores, ahora y en la hora de nuestra muerte. Amén.
1: Dios te salve María.
0: Como era en el principio, ahora y siempre, por los siglos de los siglos. Amén. Tercer misterio gozoso. En pobre pesebre nació el Salvador. Los ángeles cantan la paz y el amor.

0: Padre nuestro que estás en el cielo, santificado sea tu nombre. Venga a nosotros tu reino, hágase tu voluntad en la tierra como en el cielo.
1: Danos hoy nuestro pan de cada día, perdona nuestras ofensas, como también nosotros perdonamos.

0: amamos a quien nos ofende.
1: Dios te salve María, llena eres de gracia, el Señor es contigo. Bendita eres entre todas las mujeres y bendito es el fruto de tu vientre, Jesús. Dios te salve María, llena eres de gracia, el Señor es contigo. Bendita eres entre todas las mujeres y bendito es el fruto de tu vientre, Jesús. Dios te salve María, llena eres de gracia, el Señor es contigo. Bendita eres entre todas las mujeres y bendito es el fruto de tu vientre, Jesús. Dios te salve María, llena eres de gracia, el Señor es contigo. Bendita eres entre todas las mujeres y bendito es el fruto de tu vientre, Jesús. Dios te salve María, llena eres de gracia, el Señor es contigo. Bendita eres entre todas las mujeres y bendito es el fruto de tu vientre, Jesús. Dios te salve María, llena eres de gracia, el Señor es contigo. Bendita eres entre todas las mujeres y bendito es el fruto de tu vientre, Jesús. Dios te salve María, llena eres de gracia, el Señor es contigo. Bendita eres entre todas las mujeres y bendito es el fruto de tu vientre, Jesús. Dios te salve María, llena eres de gracia, el Señor es contigo. Bendita eres entre todas las mujeres y bendito es el fruto de tu vientre, Jesús. Dios te salve María, llena eres de gracia, el Señor es contigo. Bendita eres entre todas las mujeres y bendito es el fruto de tu vientre, Jesús. Dios te salve María, llena eres de gracia, el Señor es contigo. Bendita eres entre todas las mujeres y bendito es el fruto de tu vientre, Jesús. Gloria al Padre, gloria al Hijo y gloria al Espíritu Santo. Cuarto misterio gozoso. La Virgen su ofrenda al templo llevó y allí a Jesús niño a Dios presentó.

Danos hoy nuestro pan de cada día. Perdone nuestras ofensas, como también nosotros perdonamos a quien nos ofende. No nos dejes caer en tentación y líbranos del mal. Amén. Santa María, Madre de Dios, ruega por nosotros pecadores, ahora y en la hora de nuestra muerte. Amén. Santa María, Madre de Dios, ruega por nosotros pecadores, ahora y en la hora de nuestra muerte. Amén. Santa María, Madre de Dios, ruega por nosotros pecadores, ahora y en la hora de nuestra muerte. Amén. Santa María, Madre de Dios, ruega por nosotros pecadores, ahora y en la hora de nuestra muerte. Amén. Santa María, Madre de Dios, ruega por nosotros pecadores, ahora y en la hora de nuestra muerte. Amén. Santa María, Madre de Dios, ruega por nosotros pecadores, ahora y en la hora de nuestra muerte. Amén. Santa María, Madre de Dios, ruega por nosotros pecadores, ahora y en la hora de nuestra muerte. Amén. Santa María, Madre de Dios, ruega por nosotros pecadores, ahora y en la hora de nuestra muerte. Amén. Santa María, Madre de Dios, ruega por nosotros pecadores, ahora y en la hora de nuestra muerte. Amén. Gloria a Santa María, Madre de Dios, ruega por nosotros pecadores, ahora y en la hora de nuestra muerte. Amén. Como era en el principio, ahora y siempre, por los siglos, amén. Quinto misterio gozoso. Tres días perdido estuvo Jesús y dio a los doctores raudales de luz.

Padre nuestro que estás en el cielo, santificado sea tu nombre. Venga a nosotros tu reino, hágase tu voluntad en la tierra como en el cielo. Dios te salve María, llena eres de gracia, el Señor es contigo. Bendita eres entre todas las mujeres y bendito es el fruto de tu vientre, Jesús. Dios te salve María, llena eres de gracia, el Señor es contigo. Bendita eres entre todas las mujeres y bendito es el fruto de tu vientre, Jesús. Dios te salve María, llena eres de gracia, el Señor es contigo. Bendita eres entre todas las mujeres y bendito es el fruto de tu vientre, Jesús. Dios te salve María, llena eres de gracia, el Señor es contigo. Bendita eres entre todas las mujeres y bendito es el fruto de tu vientre, Jesús. Dios te salve María, llena eres de gracia, el Señor es contigo. Bendita eres entre todas las mujeres y bendito es el fruto de tu vientre, Jesús. Dios te salve María, llena eres de gracia, el Señor es contigo. Bendita eres entre todas las mujeres y bendito es el fruto de tu vientre, Jesús. Dios te salve María, llena eres de gracia, el Señor es contigo. Bendita eres entre todas las mujeres y bendito es el fruto de tu vientre, Jesús. Dios te salve María, llena eres de gracia, el Señor es contigo. Bendita eres entre todas las mujeres y bendito es el fruto de tu vientre, Jesús. Dios te salve María, llena eres de gracia, el Señor es contigo. Bendita eres entre todas las mujeres y bendito es el fruto de tu vientre, Jesús. Dios te salve María, llena eres de gracia, el Señor es contigo. Bendita eres entre todas las mujeres y bendito es el fruto de tu vientre, Jesús. Gloria al Padre, gloria al Hijo, gloria al Espíritu Santo. Padre nuestro que estás en el cielo, santificado sea tu nombre. Venga a nosotros tu reino, hágase tu voluntad en la tierra como en el cielo. La Virgen fue purísima antes del parto, siempre Virgen, Dios te salve María. Llena eres de gracia, el Señor es contigo. Bendita eres entre todas las mujeres y bendito es el fruto de tu vientre, Jesús. La Virgen fue purísima en el parto y siempre Virgen, Dios te salve María. Llena eres de gracia, el Señor es contigo. Bendita eres entre todas las mujeres y bendito es el fruto de tu vientre, Jesús. La Virgen fue purísima después del parto, siempre Virgen, Dios te salve María, llena eres de gracia, el Señor es contigo, bendita eres entre todas las mujeres y bendito es el fruto de tu vientre, Jesús. Gloria al Padre, gloria al Hijo, gloria al Espíritu Santo. Este santo rosario que hemos rezado al Señor y a la Santísima Virgen de Candelaria es para rogar por todas esas parejas que tienen conflicto para que lo solucionen para mejor, especialmente para sus hijos. Dios te salve, Reina y Madre, Madre y Misericordia, vida, dulzura y esperanza nuestra, Dios te salve. A ti clamamos los desterrados hijos de Eva, a ti suspiramos gimiendo y llorando en este valle de lágrimas. Ea pues, Señora abogada nuestra, vuelve a nosotros esos tus ojos misericordiosos. Y después de este destierro, muéstranos a Jesús, fruto bendito de tu vientre, oh clemente, oh piadosa, oh dulce Virgen María. Ruega por nosotros, Santa Madre de Dios, para que seamos dignos de alcanzar las promesas y gracias a nuestro Señor Jesucristo. Amén.

Antes de empezar la Santa Misa, vamos a pedir por la salud de los siguientes hermanos. Teresa Rodríguez Landeros, Teresa Pereira, religiosa, Sor María y Sor Rosa Alarcón Espinosa, Pedro Castillo, Marina del Carmen Medel Hernández, Pedro Calquín, José Bueno, Checo, Eliana Manríquez Manríquez, Orlando Antonio Rebolledo, María Elena Sánchez, Lidia Casanova Sánchez, María Esther Salgado Bustamante, Hermosina Ramos López, Domingo Ayala Anich, Eduardo Pinochet Reyes, Pedro Pérez Manríquez, María Isidora Donoso Mejías, Ana Rosa Manríquez Manríquez, Juan Muena, Juana Amaya, Andrea Emilia Bernabé, familia Cáceres, Emma Farías. Y por los siguientes hermanos que han partido a la casa del Señor: Marcelino Espinosa Sánchez, Clorinda Cortés Yévenes, Carmelita Espinosa Sánchez, ánimas del purgatorio, Fernando Sebastián Contreras Escalona, Jaime Salgado Salgado, Rosa Fuentes González, Carolina Andrea Galleguillo Morales, primer aniversario, Carmen Rosa Quirón Gamonal, Mario Antonio Arellano Díaz, Augusto Teodoro Quirós Quirós, María Josefina Gamonal Cotet, Primitivo Antonio Arellano Espinosa, Laura Orfelia Ríos Alarcón, Jacqueline Marcela Arellano Quirós, Julio Alberto Galleguillos Irigoyen, Silvia Moraga Galleguillos Irigoyen. Por todos ellos, roguemos al Señor.

Sean bienvenidos a esta asamblea en el Día del Señor. Eucaristía significa acción de gracias y alabanza. En la liturgia de hoy, Jesús alaba al Padre por haber ocultado las maravillas del reino a los orgullosos y autosuficientes y habérselas manifestado a los sencillos de corazón. Nos ponemos de pie, recibimos al celebrante el Padre Francisco y damos inicio a esta celebración con el canto de entrada.

0: En tu santo templo, Señor, evocamos tu misericordia. La gloria de tu nombre llega hasta los confines de la tierra. Tu derecha está llena de justicia. En el nombre del Padre, del Hijo y del Espíritu Santo. Amén. La gracia y la paz de parte de nuestro Señor Jesucristo, el amor del Padre y la comunión del Espíritu Santo estén con todos ustedes.
1: Y con tu espíritu.
0: Celebramos esta Santa Misa de Precepto correspondiente al domingo 14 del tiempo común. En la presencia del Señor, que es infinitamente misericordioso, pedimos perdón por nuestros pecados. Recemos juntos. Yo confieso. He pecado mucho de pensamiento, palabra, obra y omisión. Por mi gran culpa. Por eso ruego a Santa María, siempre Virgen, a los ángeles, a los santos y a ustedes, hermanos, que intercedan por mí ante Dios nuestro Señor. Dios Todopoderoso, tenga misericordia de todos nosotros, perdone nuestros pecados y nos lleve a la vida eterna. Señor, ten piedad.
1: Señor, ten piedad.
0: Cristo, ten piedad.
1: Cristo, ten piedad.
0: Señor, ten piedad. Gloria al Padre, al Hijo y al Espíritu Santo. Oremos. Dios nuestro, que por la humillación de tu Hijo levantaste a la humanidad caída, concédenos una santa alegría para que, liberados de la servidumbre del pecado, alcancemos la felicidad que no tiene fin, por Jesucristo nuestro Señor.
1: Amén.
0: Tenga la bondad.
2: El profeta Zacarías anuncia alegremente la llegada del Mesías, rey humilde, pacífico, justo y protector, portador de alegría. Escuchemos la primera lectura.

0: Lectura de la profecía de Zacarías. Así habla el Señor. Alégrate mucho, hija de Sión. Grita de júbilo, hija de Jerusalén. Mira que tu rey viene hacia ti. Él es justo y victorioso. Es humilde y está montado sobre un asno, sobre la cría de un asna. Él suprimirá los carros de Efraín y los caballos de Jerusalén. El arco de la guerra será suprimido y proclamará la paz a las naciones. Su dominio se extenderá de un mar hasta el otro y desde el río hasta los confines de la tierra. Palabra de Dios.
1: Como respuesta a este anuncio, el Salmo alaba y bendice al Señor porque es bondadoso, comprensivo. Participamos de esta oración aclamando la antífona: bendeciré tu nombre eternamente.

0: Te hablaré, te alabaré, Dios mío, así el único Rey, y bendeciré tu nombre eternamente. Día tras día te bendeciré y alabaré tu nombre sin cesar.
1: Bendeciré tu nombre eternamente.
0: El Señor es bondadoso y comprensivo, lento para enojarse y gran misericordia es, y grande su misericordia. El Señor es bueno con todos y tiene compasión de todas sus criaturas.
1: Bendeciré tu nombre eternamente.
0: Que todas sus obras te den gracias, Señor, y tus fieles te bendigan, que anuncien la gloria de tu reino y proclamen tu poder.
1: Bendeciré tu nombre eternamente.
0: El Señor es fiel en todas sus palabras y bondadoso en todas sus acciones. El Señor sostiene a los que creen y enderezan a los que están encorvados.
1: Bendeciré
0: tu nombre eternamente.

0: En la segunda lectura, la vida según el Espíritu se manifiesta con el dominio sobre nuestras pasiones, hacer morir esas tentaciones tan humanas con la ayuda del Espíritu es vida con Dios. Escuchemos con atención.
1: Lectura de la carta del apóstol San Pablo a los cristianos de Roma. Hermanos, ustedes no están animados por la carne, sino por el Espíritu, dado que el Espíritu de Dios habita en ustedes. El que no tiene el Espíritu de Cristo no puede ser de Cristo. Y si el Espíritu de aquel que resucitó a Jesús habita en ustedes, el que resucitó a Cristo Jesús también dará vida a sus cuerpos mortales, por medio del mismo Espíritu que habita en ustedes. Hermanos, nosotros no somos deudores de la carne, para vivir de una manera carnal. Si ustedes viven según la carne, morirán. Al contrario, si hacen morir las obras de la carne por medio del Espíritu, entonces vivirán. Palabra de Dios.
0: Te lo vamos a seguir. Jesús abre su corazón compasivo a todos, en particular a los cansados y a los oprimidos, y les asegura que en Él encontrarán descanso. Nos ponemos de pie para la aclamación del Santo Evangelio, cantamos.

Bendito eres, Padre, Señor del cielo y de la tierra, porque revelaste los misterios del reino a los pequeños. Aleluya.

0: El Señor esté con ustedes. Les anuncio el Evangelio de nuestro Señor Jesucristo según San Mateo. Dijo Jesús: Te alabo, Padre, Señor del cielo y de la tierra, porque habiendo ocultado estas cosas a los sabios y a los prudentes, las has revelado a los pequeños. Sí, Padre, porque así lo has querido. Todo me ha sido dado por mi Padre, y nadie conoce al Hijo sino el Padre, así como nadie conoce al Padre sino el Hijo y aquel a quien el Hijo se lo quiera revelar. Vengan a mí todos los que están afligidos y agobiados, y yo los aliviaré. Carguen sobre ustedes mi yugo y aprendan de mí, porque soy paciente y humilde de corazón. Y así encontrarán alivio, porque mi yugo es suave y mi carga liviana. Hermanos y hermanas, esta es palabra del Señor.
1: Dios está.

0: tenga la bondad de sentarse un momentito. San Pablo, en la carta que escribe a los cristianos de Roma, les dice que nosotros, todos los cristianos, no estamos animados por la carne, sino por el Espíritu. Porque lo que realmente le da vida y sentido a nuestra existencia es conocer el proyecto y el plan de Dios. ¿Para qué Dios nos ha creado? ¿Para qué Dios nos ha dado la vida? Para que podamos participar plenamente de la vida de Dios. Ninguna persona por sí misma, por mucho que tenga, por mucho que sea inteligente, por el poder que pueda ostentar, va a poder participar de la vida plena, sino aquellos que realmente confían en Dios. Y Jesús nos da este ejemplo. Él, siendo el Hijo de Dios y siendo Dios mismo, no viene al mundo para ocupar un lugar especial. No viene para sentarse en un sillón por sobre toda la autoridad y por sobre todo el poder. Al contrario, Él se hace pobre y humilde y acepta la voluntad de las personas para poder mostrar que el camino que Dios prefiere es el camino de los sencillos, de los humildes. Y por eso ofrece Él su hombro para cargar con las dificultades y los problemas que todos nosotros tenemos en la vida, y que muchas veces esos problemas nos apartan del camino de Dios. Hoy día, en nuestra sociedad, en el mundo, en el año 2026, estamos preocupados de muchas cosas materiales y estamos preocupados de muchas cosas económicas, y se nos olvida que lo esencial es reconocer el paso de Dios por nuestra vida. ¿Cómo nosotros le dedicamos un tiempo, un espacio, para que Dios esté presente en lo que nosotros estamos viviendo? Porque por mucho que podamos acumular, y por mucho que sepamos, y por mucho poder que podamos ostentar frente a los demás, la vida eterna se gana solamente amando a Dios y haciendo aquello que Dios nos pide. Jesús da la vida por todos y cada uno de nosotros y no hace ninguna acepción, no hace ninguna división entre los buenos y los malos. Jesús muere para todos y Jesús entrega la vida para que tengamos vida. Cuando Él muere, nos promete a todos nosotros la vida eterna. Pero muchas veces nosotros gastamos nuestra vida en cosas que no nos dan seguridad y que nosotros sí creemos que la seguridad está en los bienes, en lo económico, en lo material. Y Dios se desprende de lo material para que nosotros también estemos preocupados de lo que realmente es importante. Tenemos muchos ejemplos en la vida de la iglesia. Es cosa de mirar la vida de San Francisco de Asís, mirar la vida de la Teresita de los Andes, mirar la vida del Padre Hurtado, mirar la vida de tantos hombres y mujeres, de jóvenes, de niños, que han sido capaces de desprenderse incluso de su propia vida para poder alcanzar la vida plena, la vida que Jesús vino a instaurar, que no es la vida de los poderosos, no es la vida de los que tienen más fuerza o más riqueza, sino de aquellos que son los que se acogen a la gracia, a la misericordia y al amor de Dios. Por eso Jesús le da gracias al Padre y le dice: te alabo, te doy gracias, porque esta verdad no se la revelas a los poderosos, ni a aquellos que ostentan grandes riquezas, sino a los pequeños, porque son los pequeños los que confían plenamente en la gracia y en la misericordia de Dios. La iglesia muchas veces se muestra triunfante, pero no es el lugar de los que triunfan, sino el lugar de aquellos que creen en la fuerza salvadora de Dios. La iglesia es el lugar de los pecadores, donde nos juntamos para pedir perdón, para acogernos a la gracia y a la misericordia de Dios. Por eso muchas veces el orgullo, la prepotencia, la vanidad nos van apartando del camino de la misericordia. Cuando uno se siente tan poderoso, no perdona, no acoge, no brinda ningún servicio, porque cree que él lo puede todo y lo sabe todo y lo tiene todo, y eso lo aparta y nos aparta de la realidad. Por eso pidámosle al Señor que no gastemos nuestra vida en querer ser tan grandes, sino acogernos a la misericordia y a la gracia de Dios, porque cada uno de nosotros al final va a ser juzgado y va a recibir el premio de lo que ha vivido, de lo que ha realizado, y es reconocer la gracia y la misericordia de Dios. No va a ser por el poder, no va a ser por la sabiduría, no va a ser por lo que tengamos, sino por la capacidad de amar. Cuando a Jesús le preguntan cuál es el mandamiento más importante, Él dice: amar a Dios con todo el corazón, con toda el alma, y al prójimo como a uno mismo. Y eso es lo que nosotros tenemos que procurar en nuestra vida. ¿Cómo estamos amando a Dios? ¿Cómo estamos sirviendo a aquel que es la presencia de Dios en medio de nosotros, que es nuestro prójimo, para que lo podamos servir con respeto, con dignidad? Los más poderosos muchas veces no van a alcanzar el cielo ni la salvación, porque ellos ostentan ya su salvación, su triunfo. Y el Señor ofrece a los pequeños, a los humildes, a los que están agobiados, a los que están cansados, participar del gozo, de la alegría, de la victoria de aquellos que han confiado plenamente en el Señor. Pidámosle al Espíritu de Dios, presente en la Trinidad Santa, al Padre, al Hijo, al Espíritu Santo, que nos anime, que nos ayude a descubrir realmente la verdadera sabiduría que está en acogernos a la gracia y a la misericordia de Dios. A nuestro Dios, todo honor y toda gloria por los siglos de los siglos. Profesemos nuestra fe. Creo en Dios Padre Todopoderoso, Creador del cielo y de la tierra. Creo en Jesucristo, su único Hijo, nuestro Señor, que fue concebido por obra y gracia del Espíritu Santo. Nació de Santa María Virgen. Padeció bajo el poder de Poncio Pilatos. Fue crucificado, muerto y sepultado. Descendió a los infiernos. Al tercer día resucitó entre los muertos. Subió a los cielos y está sentado a la derecha de Dios Padre Todopoderoso. Desde allí ha de venir a juzgar a los vivos y a los muertos. Creo en el Espíritu Santo, en la Santa Iglesia Católica, en la comunión de los santos, en el perdón de los pecados, la resurrección de la carne y en la vida eterna. Amén. Presentemos, hermanos y hermanas, nuestra oración, nuestras plegarias al Padre de los cielos, que siempre escucha la oración de los humildes, los pequeños, los sencillos.
1: Por la Iglesia, para que pastores y fieles anunciemos el Evangelio como buena noticia que alegra el corazón de los sencillos, roguemos al Señor. Por nuestro país, para que las autoridades procuren el bien de todos, de manera especial con los más desposeídos, roguemos al Señor. Por los niños y niñas enfermos de cáncer, para que los tratamientos resulten exitosos y puedan dejar el hospital y continuar con sus vidas sanos y felices, roguemos al Señor. Por nosotros, presentes en esta celebración, para que experimentemos la alegría de vivir en Cristo y la manifestemos diariamente, Roguemos al Señor.
0: Por todos los que se acogen a nuestra oración, para que en este día, en esta Eucaristía, intercedamos especialmente por todos los que sufren en su cuerpo, en su espíritu, por todas las víctimas del terremoto en Venezuela, por tantos niños que han quedado desamparados, tantas familias destruidas, tantos adultos mayores solos, para que a través de la solidaridad de todos los países se reencuentren con el amor de Dios, roguemos al Señor.
1: Escúchanos, Señor, te rogamos.
0: Pidamos por los pequeños, los humildes, los sencillos, los que no son considerados, aquellos que no cuentan en las cuentas públicas, para que sean escuchados, para que sean vistos, roguemos al Señor.
1: Escúchanos, Señor, te rogamos.
0: Por nuestros difuntos, familiares y amigos, por las víctimas de la guerra, para que desaparezca toda enemistad, todo odio, para que el Señor acoja a nuestros difuntos en su reino, les conceda el perdón y la paz, roguemos al Señor.
1: Escúchanos, Señor, te rogamos.
0: Dios, que por medio del sacrificio y muerte en la cruz de tu Hijo, concedes a tus fieles la verdadera alegría, para que habiendo sido liberados del pecado, alcancen la felicidad y paz. Te lo pedimos por Jesucristo nuestro Señor.
1: Amén.
0: Tomen asiento.

Junto con el pan y el vino, presentamos el don de nuestra pobreza, que en ella se revele la riqueza, la sabiduría y la fuerza de Dios. Acompañamos las ofrendas con el canto.

0: gozo y tristeza de la humanidad.
1: Recen, hermanos, para que este sacrificio que es nuestro sea agradable a Dios, el Padre Todopoderoso.
2: Que el Señor reciba de tus manos este sacrificio para alabanza y gloria a su nombre, para nuestro bien y el de toda su santa Iglesia.
1: Padre del cielo, que te sea que este sacrificio consagrado a tu nombre nos purifique y nos encamine cada día más hacia la vida eterna. Por Jesucristo nuestro Señor.
2: Amén.
1: El Señor esté con ustedes.
2: Y con tu espíritu.
1: Levantemos el corazón.
2: Lo hemos levantado hacia el Señor.
1: Demos gracias al Señor nuestro Dios.
2: Justo y necesario.
1: En verdad es justo y necesario, es nuestro deber y salvación darte gracias siempre y en todo lugar, Señor Padre Santo, Dios Todopoderoso y Eterno. Tu amor por el mundo fue tan misericordioso que nos enviaste como Redentor a tu propio Hijo y quisiste que Él fuera en todo semejante al hombre, menos en el pecado, para amar en nosotros lo mismo que amabas en Él. Con su obediencia filial recuperamos tus dones que la desobediencia del pecado nos hizo perder. Por eso nosotros, unidos a los ángeles y arcángeles y a todos los coros celestiales, proclamamos tu gloria cantando.

santo eres en verdad, Señor, fuente de toda santidad. Por eso te pedimos que santifiques con tu Espíritu estos dones de pan y vino que hemos separado para ti, de manera que sean para nosotros cuerpo y sangre de Jesucristo nuestro Señor. Él mismo, cuando iba a ser entregado a su pasión voluntariamente aceptada, tomó pan, te dio gracias, te bendijo, lo partió y lo dio a sus discípulos diciendo: tomen y coman todos de él, porque esto es mi cuerpo que será entregado por ustedes.

Del mismo modo, acabada la cena, tomó el cáliz, te dio gracias de nuevo y lo pasó a sus discípulos diciendo: tomen y beban todos de él, porque este es el cáliz de mi sangre, sangre de la alianza nueva y eterna, que será derramada por ustedes y por muchos para el perdón de los pecados. Hagan esto en conmemoración mía.

0: aquí en medio de nosotros, en esta especie de pan y de vino consagrados, está el Señor. Él es el sacramento de nuestra fe.
1: Anunciamos tu muerte, proclamamos tu resurrección. Ven, Señor Jesús.
0: Oh Jesús, ten misericordia de todos nosotros. Perdona nuestros pecados. Líbranos del fuego del infierno. Lleva a todas las almas al cielo, especialmente las más necesitadas de tu misericordia. Así, Padre, al celebrar ahora el memorial de la muerte y resurrección de tu Hijo, te ofrecemos el pan de vida y el cáliz de salvación. Y te damos gracias porque nos has llamado y nos haces dignos de servirte en tu presencia. Te pedimos humildemente que el Espíritu Santo congregue en la unidad a cuantos participamos del cuerpo y la sangre de Cristo. Acuérdate, Señor, de tu iglesia extendida por toda la tierra, por nuestra iglesia de Chanco, por nuestras comunidades cristianas, los animadores, los responsables, los catequistas y de todos los que cuidan de tu pueblo, junto al Papa León XIV, a nuestro obispo Don Tomislav, llévala a su perfección por la caridad. Acuérdate, Señor, de nuestros hermanos, familiares, feligreses que se durmieron en la esperanza de la resurrección. Te pedimos por las víctimas, los que han muerto en estos terremotos, por las víctimas de la guerra, cuya fe solo tú conociste. Admítelos a contemplar la luz de tu rostro. Ten misericordia de todos nosotros, de todos los que tienen frío, de los que se sienten solos y abandonados. Y así, con María, Nuestra Señora de la Candelaria, San José, los apóstoles San Pedro y San Pablo, San Ambrosio, Santo Toribio, San José María, San Francisco, San Sebastián, Santa Teresa de los Andes, San Alberto Hurtado, y cuantos vivieron en tu amistad a través de los tiempos, merezcamos por tu Hijo Jesucristo compartir la vida eterna y cantar tus alabanzas. Por Cristo, con Él y en Él, a ti Dios Padre omnipotente, en la unidad del Espíritu Santo, todo honor y toda gloria, por los siglos de los siglos.
1: Amén.
0: Nos unimos a toda la iglesia y rezamos confiadamente, preparándonos para este encuentro en la Eucaristía con el Señor Jesús, la oración que Él mismo nos enseña. Padre nuestro que estás en el cielo, santificado sea tu nombre. Venga a nosotros tu reino, hágase tu voluntad en la tierra como en el cielo. Danos hoy nuestro pan de cada día.
1: Perdona nuestras ofensas,
0: como también nosotros perdonamos a los que nos ofenden. No nos dejes caer en la tentación y líbranos del mal. Amén. Líbranos, Señor, de todos los males y concédenos la paz en nuestros días, para que, ayudados por tu misericordia, vivamos siempre libres de pecado y protegidos de toda perturbación, mientras esperamos la gloriosa venida de nuestro Salvador Jesucristo.
1: Tuyo es el reino, tuyo el poder y la gloria por siempre, Señor.
0: Señor Jesucristo, que dijiste a tus apóstoles: la paz les dejo, mi paz les doy. No tengas en cuenta nuestro pecado, nuestra soberbia, nuestra maldad, sino la fe de tu iglesia. Y conforme a tu palabra, concédele la paz y la unidad. Tú, que vives y reinas por los siglos de los siglos.
1: Amén.
0: Que la paz del Señor esté con todos ustedes, sus familias, sus hogares, y los acompañe siempre.
1: Con tu espíritu.
0: con el que está al lado nos damos un saludo de paz.
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0: Este es Jesucristo, el Cordero de Dios, el manso y humilde, que obedeciendo hasta la muerte, nos abre las puertas del paraíso eterno. Felices ustedes, invitados a la cena del Señor.
1: Señor, no soy digno de quedarte en mi casa, pero una palabra tuya bastará para sanar.
0: El cuerpo y la sangre de Cristo nos guarden para la vida eterna.
1: Amén.

Saciados con los dones del amor de Dios, podemos vivir en una perenne acción de gracias. Nos acercamos al altar cantando.

Alma de Cristo, santifícame. Cuerpo de Cristo, sálvame. Sangre de Cristo, embriágame. Agua del costado de Cristo, lávame. Pasión de Cristo, confórtame. Oh buen Jesús, óyeme. Dentro de tus llagas, escóndeme. No permitas que me aparte de ti. Del enemigo malo, defiéndeme. A la hora de mi muerte, llámame y mándame ir a ti, para que con tus santos te alabe por los siglos de los siglos. Amén.

0: a mí todos los que estén afligidos y agobiados, y yo los aliviaré, dice el Señor. Gusten y vean qué bueno es el Señor. Feliz el hombre que espera en Él. Oremos. Alimentados con tan grandes dones, te pedimos, Padre, recibir sus frutos de salvación y no dejar nunca de alabarte. Por Jesucristo nuestro Señor.
1: Amén.
0: El Señor esté con ustedes.
1: Y con tu espíritu.
0: La bendición de Dios Todopoderoso, Padre, Hijo y Espíritu Santo, descienda sobre ustedes, sus familias y los acompañe siempre.
1: Amén.
0: Hemos celebrado nuestra misa, vayamos en la paz y en la amistad del Señor y de María, nuestra Madre.
1: Demos gracias a Dios.
0: Hay que acostarse tempranito porque hay mucho frío y andan muchos virus, así que hay que cuidarse. Buenas noches, que estén bien.
2: Reconfortados por la palabra y el sacramento, anunciamos a todos que nuestros afanes, inquietudes y cansancios solo encontraron quietud, reposo y paz en Cristo. Que tengan una linda noche, descansen y abríguense. Nos vemos mañana, si Dios quiere. Nos despedimos cantando.

diputado San Francisco, adentro. Adentro, digo. A los pies de San Francisco. No, pero por dentro, mira por acá. Por ahí. Un momento allá. Pero está al lado de Santa Elena.